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0: 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Esta hora, la emisora del primer lugar, señoras y señores, voy a recibir más llamadas y la gente que está conectada con nosotros, la gente que está disfrutando y participando con nosotros a esta hora de la noche. Son las 7 de la noche con 15 minutos, 7:15, ve. Nuestros oyentes, papi, 601-432-3106, 601-526-2602, la línea telefónica de Olímpica Estéreo, 601-526-2602, 601-432-3106, la línea telefónica de Olímpica Estéreo 105.9. 7:14, no, 7:16. Y esta canción, papi, en vivo, aventurero, Jason Jiménez con el corazón.
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Estéreo 105.9, la emisora del primer lugar. Voy a decir algo, venga, el espía de la sintonía pilla por acá un carro, un Spar rojito, muy lindo, un Spar de placa FNX003, un Spar rojo, papi, es lindo el carro, la verdad, y está escuchando Olímpica Estéreo. O sea, no sé cómo se llama el man, papi, pero el man va a todo taco escuchando Olímpica Estéreo. Hay un espía de sintonía. Uy, papi, es que la tenemos toda. O sea, yo voy a decir algo, parcero. O sea, es que a nosotros nos cuentan absolutamente todo. FNX003. Un abrazo, un Spar rojo, parce. Lindo ese carro, parce. Lindo ese carro. Ahí me contaron con el espía de la sintonía que está escuchando Olímpica Estéreo. Un abrazo, gracias por estar ahí y por escuchar Olímpica Estéreo 105.9, la emisora del primer lugar. Y para el FNX003, ese Spar rojito, papi, le coloco esta canción, ve. ¡Oh! ¡Oh, esto es mucha canción, ve!

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A las 7 de la noche, 30 minutos, 7:30. Uy, ¿qué tal esta canción? Enamórate de mí, es de Karen Lizarazo. Son Latina Estéreo 7:30.

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4: Olímpica Estéreo 105.9. ¡Uy, qué canción sota esta! Se llama Vete, de Jason Jiménez.
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1: 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Nosotros siempre vamos a necesitar establecer vínculos con personas de quienes recibas consejos y exhortaciones. Mi amigo, hoy hay que dejar de aislarse, hay que dejar de vivir desconfiados. Tenemos que permitir que Dios utilice personas, que utilice situaciones para confrontarnos. Y es porque en esa confrontación vamos a descubrir las cosas que debemos cambiar. La Biblia lo dice en Proverbios 27:17. El hierro se afila con el hierro, y el hombre en el trato con el hombre. Mi amigo, hoy crece, supérate a ti mismo y permite que Dios use lo que necesite para perfeccionarte cada día, para hacerte más agudo, para hacerte más certero. Hoy te lo digo de verdad, cada uno de nosotros va a necesitar personas hasta que nos incomoden para hacernos crecer. Vamos a necesitar establecer vínculos con personas de las que vamos a recibir consejos y exhortaciones, malos tratos, pero todo eso está en el plan para hacernos crecer.
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Camina plácido entre el ruido y la prisa y piensa en la paz que se puede encontrar en el silencio. En cuanto sea posible y sin rendirte, mantén buenas relaciones con todas las personas. Enuncia tu verdad de una manera serena y clara y escucha a los demás, incluso al torpe e ignorante. También ellos tienen su propia historia. Esquiva a las personas ruidosas y agresivas, ya que son un fastidio para el espíritu. Si te comparas con los demás, te volverás vano y amargado, pues siempre habrá personas más grandes y más pequeñas que tú.

Disfruta de tus éxitos lo mismo que de tus planes. Mantén el interés en tu propia carrera. Por humilde que sea, ella es un verdadero tesoro en el fortuito cambiar de los tiempos. Sé cauto en tus negocios, pues el mundo está lleno de engaños. Mas no dejes que esto te vuelva ciego para la virtud que existe. Hay muchas personas que se esfuerzan por alcanzar nobles ideales. La vida está llena de heroísmo. Sé sincero contigo mismo. En especial, no finjas el afecto y no seas cínico en el amor. Pues en medio de todas las arideces y desengaños, es perenne como la hierba. Acata dócilmente el consejo de los años, abandonando con donaire las cosas de la juventud. Cultiva la firmeza del espíritu para que te protejan las adversidades repentinas. Muchos temores nacen de la fatiga y la soledad. Sobre una sana disciplina, sé benigno contigo mismo. Tú eres una criatura del universo. No menos que las plantas y las estrellas, tienes derecho a existir.

Por eso debes estar en paz con Dios, cualquiera que sea tu idea de Él. Y sean cualesquiera tus trabajos y aspiraciones, conserva la paz con tu alma en la bulliciosa confusión de la vida. Aún con toda su farsa, penalidades y sueños fallidos, el mundo es todavía hermoso. Sé cauto, esfuérzate por ser feliz.

Son las 6. 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

El que madruga olímpica le ayuda en este puente festivo. No sé por qué estará madrugando. Algunos estarán trabajando en las clínicas, los enfermeros, la gente que está ahí en servicio prestando ambulancia. Yo les voy dando la hora, los voy acompañando. Tengo las 6 de la mañana con 11 minutos, chicos. Antójese de tomarse un buen tintico, combínelo con una canción y ya les cuento lo que va a pasar. Son las 6.

playlist para que se puedan llevar una recarga de medio millón de pesos, pero hasta las 7:30 de la mañana empiezo a dar los ganadores, porque hasta ahora estoy como poniendo el GPS, buscándolo a usted para que me escriba, gracias a los oyentes.

0: Clientes nuevos, ¿no? Gracias a ellos, muchas gracias. Que están escribiéndose.
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0: Ahí les estoy preguntando dónde viven, la edad, la cédula, el barrio, la localidad. Y a los que siempre se mantienen ahí pegados a la mermelada olímpica, muchas gracias. Hoy se les tiene que ocurrir es una canción para tomarse un tintico. Por favor, me la graban, grábenme una nota de voz. ¿Sí? Para los que no lo han hecho, grábenme la nota de voz que sí.

la ha pedido un oyente aquí en el WhatsApp Olímpica. Entonces, ¿qué pasa? Cada vez que usted escuche una canción, hay una posibilidad de medio millón. Usted no se quede sin la suya. Ya voy a saludarlos al aire, ya voy a poner las notas de voz para que todos nos escuchemos aquí en Olímpica Estéreo, 6:18. Dominguski, Sabrososki, mañana es puente festivo. Así que vamos a acompañar bastante, ¿ah? ¿Eh?

buenos días, feliz mañana, feliz despertar con este frío que está haciendo sobre la capital de los colombianos, tomándonos un titico, algunos trabajando. Cuénteme, ¿qué canción quieren? Y me van diciendo, mire Javier, además de pedir una canción, yo estoy aquí trabajando, estoy en un hospital, estoy ahorita trabajando porque estamos cuadrando los ensayos del 20 de julio, que es mañana, unos cambios en la ruta. Así que coméntanos qué estás haciendo. Ya voy a empezar a hacer una dinámica muy chévere.

0: Gracias, Dios mío, por esta nueva mañana. Gracias por tanta gente maravillosa del norte, sur, oriente, occidente, en todas partes.
1: ¡Ay, sáqueme a bailar, papito rico!
0: No, tan temprano no, mi señora, que usted no ha calentado las rodillas. Usted todavía tiene las extremidades todavía. Cálmese, controles. Me piden algo de Miguel Morales, me piden algo de Vicente Fernández, muy buena canción. ¡Ey! Me pidieron algo de Diomedes Díaz, algo de Juan Gabriel, algo de Los Gigantes. ¡Uy! Miren, Gabriel Raymond, aguanta. ¡Ey, muchachos, están afilados!

te gusta Olímpica Estéreo, chicos, las 6 de la mañana con 28, ya con cara de 29, esto. Ya se puso. Son las 6:28 todavía, mentiras. Buenos días a todos, muchachos. Los veo en el Carmen, Lucero Bajo, Guillermo Núñez. Los veo en Sabana de Tibabuyes, Calvo Sur, Ciudad Verde, Olá.

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3: Más muchachos, ¿cómo amanecieron ahí? ¿Cómo están ahí afuera? ¿Cómo va todo? Bienvenidos a los que se acaban de conectar con mi turno. Feliz mañana, voy a empezar a escuchar noticas de voz, a ver en dónde están. Norte, sur, oriente, occidente, a ver dónde anda, muchachos, a ver qué están.
4: Muy buenos días, Javi, bendiciones. Hola. Reportando sintonía desde el Club Campestre de Guaymaral.
3: Okay.
4: Para que por favor me complazcas con una canción para tomar tintico. No me resignaré. El binomio.
3: Listo.
4: Olímpica se metió.
3: Listo, joven, muy bien. Eso es por allá, vía Chía, ¿no? Usaquén, muy bonito ese club. Juega usted golfito, sabroso. Che, club Guaymaral. Vaya, vaya, invitadísimos todos allá al club. 6:33 a.m. Por aquí está Ángel Torres, a ver qué dice Ángel Torres.
5: Javier, muy buenos días.
3: Señor.
5: Quiero la canción Sueños de Olvido de los Diablitos.
3: Sueños de Olvido de los Diablitos. Ahora me voy para Suba, Luz Mari Vázquez, a ver qué
6: Javiercito,
3: me
6: dice. Buenos días, Olímpica Estéreo se metió en mi...
3: Eso.
6: Olimpia Amarillito, WPO 389. Eso. Javiercito, una canción para tomar tintico, la roncona del...
3: Ah, buena.
6: Grupo Guaricancha. Muchas gracias, Javiercito, que tengas un bendecido día y para todos los oyentes. Estamos con la número uno, Olímpica Estéreo.
3: Eso. Muy bien, Luz Mari por aquí. Me llegaron de Prado Vegas.
7: Hombre, Luis Elena de la Quita, loca de Prado Vegas, Soacho. Una canción para tomar tintico es Alégrate porque vengo de Los Betos. ¿Qué estoy haciendo? Escuchando Olímpica Estéreo se metió y quiero participar por la recarga. Gracias.
3: A las 7:30. Sí, a las 7:30 vamos a tener la recarga. Alégrate porque vengo. O sea, muy bonita la canción. Luis Eduardo anda por el centro de Bogotá. Ah, no,
8: Villa. Javier, buenos días. Desde Villeta, Cundinamarca. Luis Eduardo Cortés. Una canción para tomar tintico es Camino al Cielo de Omar de Gracia.
3: Listo, muy buena. Valladolid, ¿qué me dice? A ver, Valladolid.
9: Muy buenos días. Un fuerte abrazo para Javier Avilar.
3: Eso.
9: El oyente, Omayra Martínez. Ya organizándome para ir al iglesia.
3: Eso. Muchas gracias, mi señora Omayra. Por aquí en la Florida, no creo que sea los Estados Unidos, pero bien. Oye, un abrazo a todos los que nos escuchan vía streaming. William Bernal,
10: bienvenido. Feliz domingo para todos. Mi canción para tomar tintico es Una Vieja Ilusión de los Diablitos. Feliz domingo para todos.
3: Listo. San Francisco también se reporta.
11: Buenos días, Olímpica. Hola, Javiercito. Una canción para tomar tintico. Eres todo en mi vida, de Darío Gómez.
3: Bueno, listo. A ver, por aquí me voy al sector de Olarte. A ver qué me dicen en Olarte.
12: Yo, escuchándole tu testigo.
3: Eso.
12: Escuchándole.
3: Voz de pijama.
12: Usted está metido.
3: Eso.
12: Javi, una canción para tomar típico. Usted, del cacique yo me dio.
3: Usted piensa que yo. Eso. Bueno, muy bien, por acá, Calvo Sur, unas dos más.
13: Javiercito, muy buenos días, mi nombre es Hernando Calderón, quiero la canción La Cárcel de Sin Sin, porque Olímpica Estéreo se metió.
3: Muy bien, a ver, acaba de llegar gente, Oscar Driguello acaba de llegar aquí. A ver,
14: mi canción favorita para tomar tintico es Caballo de Patas Blancas de Antonio Aguilar.
3: Uy, buena, Caballo de Patas Blancas. Lisboa, Jesús Alberto, buenos días.
15: Buenos días, escuchando Olímpica Estéreo, la mejor emisora de Bogotá, 105.9. Para que me complazcan con una canción para tomar tinticos y medir distancia de Diomedes Díaz.
3: Todas esas canciones valen medio millón de pesos. Si usted también quiere tomarse un tintico con una canción, yo creo que llega el momento para que pueda participar con nosotros. Si quiere celebrar también un cumpleaños,
16: que Dios te bendiga y que cumplas muchos años. Hoy que estás cumpliendo años, que Dios le regale vida.
3: Se lo vamos a celebrar aquí con bombos, platillos, pólvora. Eso, le echamos de todo. Le ponemos chicha, lechona, de todo. Para los que amanecen felices cumpliendo años. 6:37 a.m, la guitarra más famosa del vallenato. Le voy a poner aquí sin medir distancia. Felicitaciones a los que cumplen en el día de hoy. esta sí es la guitarra. ¡Buenos días, Bogotá! Bienvenidos a la Rocola.

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0: ¡Eso! Oiga, Alonso, ¿en dónde está?
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0: En el barrio Galán. ¿Y a qué se dedica, don Alonso?
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3: Niño, los vengo acompañando desde las 6 de la mañana. Aquí en el Buenos Días, mamá. ¿Cómo pareció? Oiga, qué bonita, mire. Le veo menos patas de gallo, mamá. Qué bonita. Vea ese bonito chasis que tiene, mamá. Vea. Todavía la miran en la calle. Todavía le echan el ojo cuando vaya a la panadería. Yo sé que el guarda de seguridad es el que primero le... Oiga, esos guardas de seguridad son terribles. Son terribles esos guardas de seguridad. No le va a mirar. O el señor que vende los aguacates afuera, ahí del conjunto que parquea la carreta. Doñita, buenos días. Ya. No lo niegue, mamá, que usted es feliz que le echen piropos todavía. Usted es feliz. Le hace mala cara al tipo, le tuerce la jeta. Pero usted es feliz que le echen piropos. Claro. Usted piensa en su mente, claro que yo soy bella, es que el sabor no se improvisa. Ay. Ay. ¡Las conozco! ¡Las conozco! Bueno, muchachos, estamos comenzando la Rocola Olímpica. Vamos a ver quién amaneció por ahí. Aló, buenos días, ¿qué estás haciendo?
4: La Olímpica Estéreo.
3: ¿Dónde amaneció, mamá?
4: Jardín Norte.
3: ¿Dónde?
4: Jardín Norte.
3: Jardín Norte. ¿Con quién amaneció por allá?
4: Con mi familia, mi nieto. Muy contenta porque hoy completa 2 meses mi nieto y está recibiendo el bautizo hoy.
3: ¡Ay! ¿Hoy hay bautizos?
4: Claro, Javiercito.
3: ¡Ay! ¡Vea! ¡Qué bonito!
4: De parte de su abuelito Margarita Medina, Luis Alberto Nieto, de su tía Lorena y sus papitos Jessica Nieto y Fabián Wilkins.
3: Bien, muy bien.
4: Y el niño se llama Ian David.
3: Ian David. Y cuando usted ve su nieto, dice: ay, yo me acuerdo que también tenía mis hijos, me imagino, chiquitito.
4: Ay, sí, me recuerda mucho cuando tenía mis niñas.
3: ¿En dónde era su infancia?
4: Jardín Norte.
3: No, pero ¿en qué pueblo? Cuando usted estaba chiquito.
4: En el Espinal Tolima, soy.
3: Ah, en el Espinal Tolima, mire qué bonito. Bautizado. ¿Cómo llama la iglesia allá del Espinal?
4: La Catedral.
3: Ah, es que usted la bautizó. A usted no la bautizaron en cualquier local. Usted la bautizaron, en la catedral.
4: Sí, señor.
3: Vaya viendo. Vaya viendo. Bueno, listo, mamá.
4: Sí, Javiercito, para un disco para tomarte un tico.
3: ¿Cuál?
4: Los caminos de la vida.
3: Bueno, mamá, listo. Perfecto.
4: Bueno, Javiercito, muchas gracias. Me lo bendiga.
3: Feliz mañana. Aló, buenos días. ¿Qué estás haciendo?
5: Aló, con pollo, Javiercito. Aquí voy por la 30.
3: Ah, por ahí le escuché.
5: La iglesia, hacia la iglesia del Consuelo, de Barrio Barranca, a la Eucaristía.
3: Usted es buena feligres también de Olímpica, siempre está por aquí. Bien. Bueno, mamá.
5: De Santanderiana.
3: Sí, claro. ¿Y la canción para tomar tintico?
5: El cóndor herido, Javiercito.
3: Tiene el cóndor herido. Listo, mamá. Muy bien. Ya puse dos de Dios.
5: Ya dejé pegada la mermelada ahí.
3: Bueno, listo, mamá.
5: La recarguita no hace daño.
3: Hágale.
5: Me hace algo uno hoy, algo rico.
3: Eso, mamá. Listo, mamá. Un abrazo. Me voy para el barrio El Pesebre a ver qué me dicen allá, ya que ya desde qué. Desde julio se siente que viene. A ver qué me dicen aquí en El Pesebre.
6: Hola, mi Javi, buenos días, reportando sintonía. Canción para tomar tintico, dime quién, de Rafael Orozco.
3: Bueno, Santa Librada se reporta.
7: Buenos días, mi Javiercito, ¿cómo está? Dios te bendiga. Canción para tomar tintico, ¿cómo te olvido? ¿Qué estoy haciendo? Escuchando Olímpica Ceres, se metió.
3: Bien, preciosa. Muchas gracias, Luz Estela. También se reporta Tunjuelito, Santa Lucía.
8: Buenos días, mi Javi, ¿cómo estás?
3: Hola.
8: Para participar por la recarga de millón de pesos.
3: ¿Sí, señora?
8: Una canción para tomar tintico.
3: A ver, ¿cuál será?
8: Medias distancias de Diomedes Díaz.
3: Ya la puse, muy bien, en Roma.
9: Javiercito, ¿cómo están?
3: Ole.
9: Javiercito, si me hace el favor y me complace con el disco Mil Cadenas. Yo siempre lo pido, nunca me lo colocan. Bueno, muchas gracias, Javier.
3: Mil cadenas. Ya le voy a poner sus.
9: Javiercito, come.
3: Sus mil cadenas, doña. Tú me las pides y yo te las pongo. Tu
0: madre. Muy buenos días, Olímpica Estéreo. Se metió acá en el barrio Nizal Antiguo la canción para tomar tintico, si no peleamos linda, de Diomeditos. Porque
3: eso, Enaldo Barrera. Y metamos esta en Bolivia, que acabó de entrar Idelfonso. Acabó de llegar Idelfonso.
10: Buenos días, Javi. Eso. Olímpica Estéreo se metió en el barrio Bolivia de Bogotá.
3: Eso.
10: Y la canción para tomar tintico, Esposa Mía, de Otto Sergio. Gracias.
3: Oiga, don Idelfonso, eso, fuerza en la palanca, muchacho. Está en Viagra hoy. Lo veo animado. Lo tiene fuerza ahí en la voz. Muy bien, muchacho. Vamos a ponerle aquí la esposa mía. Recuerden que a las 7:30 a.m. vamos a estar entregándoles el 500.000 de recarga.

0: Buenos días, Javi. Olímpica Estéreo se metió en el barrio Bolivia de Bogotá. Y la canción para tomar tintico, Esposa Mía, de Otto Sergio. Gracias.
1: Hombre, claro, Nidelfonso, esa voz de locutor que tiene, carajo. Muy bien.

Bueno, casi, casi. 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
0: Son las 7. 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
4: Niños, los acompaño con la hora, 7 de la mañana, 3 minutos, 7-3 minutos. Se está acercando el momento de abrir líneas telefónicas también. 601-526-2602. Esa también puede ser para llamar, claro.

0: bendiga esta belleza de hermosura. Si ve, mamá, vea, vea, por su culpa, vea.
1: ¡Ey, póngame en olímpico!
2: ¡Ay, Javier, sí!
0: Claro, pero Cornelio Reina. Ya voy a sacar llamaditas al aire a ver en qué andan.

oiga. Primero desayune, mamá. Usted no puede comer pesado. Usted ya no puede comer de sal, mamá. Usted ya le toca con stevia, ya. Ojo, ojo. Controle esas atribuciones. Buenos días a todos, muchachos. Norte, sur, oriente.

0: Muchachos, ¿me pueden llamar ya? 601-526-2602. 601-432-3106. Un abrazo a todas las familias, todos los hogares que a esta hora escuchan Olímpica Estéreo. Abren las ventanas para que la casa respire, porque así dicen ya. Caballo Viejo dice así.
1: Abre esa ventana vieja para que la casa...
0: Eso es pura vaina de Caballo Viejo. Para que la casa respire. ¿Ah? Ahorita ya están en actividades familiares de domingo. Muchas actividades, muchas se reúnen a hacer, la familia se reúne, el señor con la señora, actividades familiares, los nietos, los hijos, mucha actividad familiar, cazar una rata, por ejemplo, cazar una rata es una actividad familiar, uno coge la escoba, el otro ataja, la otra grita, la otra se sube a la silla, eso son actividades familiares bonitas para los puentes festivos, claro, ¡claro, hombre! ¡Buenos días, Caballo Viejo! ¡Amaneció! Parate, Caballo Viejo, que todavía no se le cumplen las semanas. Todavía no, señor. Todavía no se le cumplen las semanas, muchachos. Así que cálmese, cálmese. Así que bienvenidos todos a escribirme en el 320-650-1059. 320-650-1059. Y también, como les estoy explicando, me pueden llamar a los siguientes teléfonos fijos de Olímpica Estéreo Bogotá hoy Domingoski. 601-526-2602. 601-432-3106. Claro. Buenos días para las más lindas de la casa. Sí, tú, mi amor. Claro. Es que según los estudios, atención, así estés despeinada. Así estés despeinada, no le pongas cuidado, se pone la moña. Pero según los estudios médicos, la mujer alcanza su máximo de belleza desde los 40 años en adelante. ¡Claro! Desde los 40 años en adelante la mujer alcanza su máximo de belleza. El hombre alcanza su máximo de belleza a partir de los 50. A partir de los 50 millones de pesos. Alcanza su máximo de belleza. A partir de los 50 millones de... 50 millones, ¿no? Ahí es donde las peladitas empiezan a mirarlo usted así. Y usted se empieza a poner manillitas ahí en la muñeca de la...

0: No, yo he visto hasta guardas de seguridad con manillitas. Muchachos, sean serios. Echarle el cuento a las peladitas. Valladolid, ¿qué me dicen? A ver, Valladolid, ¿qué me dicen?
1: Olímpica y Javier Ávila, muy buenos días. Y mi canción es Mi Ahijado Diomedes Díaz.
0: Muy bien. Por aquí, Karina. Hola, buenos días, Karina.
2: Muy buenos días, mi Javiercito. Yo soy en la jugada escuchando Olímpica Estéreo.
0: Muchas gracias. Aide Isabel Cárdenas, buenos días.
3: Hola, Javi, buenos días. ¿Qué estoy haciendo yo? Escuchando Olímpica Estéreo, escuchando Olímpica Estéreo. Olímpica se metió.
0: Muy bien. Alexandra Mejía, en Villa Cindy. Muchas gracias.
4: Hola, buenos días, Javiercito. Yo escuchando Olímpica Estéreo. Bueno, está aquí en la localidad de Suba, Villa Cindy. Ya voy para la caravana de aquí de la Virgencita del Carmen para mandar bendecir mi moto. Bueno, eso. Una canción que quiero escuchar de Diomedes Díaz, La Virgen del Carmen o Camino Largo. Y yo, escuchando Olímpica Estéreo, escuchando Olímpica Estéreo, escuchando Olímpica Estéreo, se metió. Una fiel oyente, Alessandra Mejía. Feliz turno, bendiciones.
0: Bueno, vamos por acá, a ver, Protecho, vean, no había escuchado este barrio, Protecho.
5: Hoy día, muy buenos días, reportando Sintonía Barrio San Francisco, una canción para tomar tintico, El Siniestro de Ovejas, uy, del buena. Binomio de Oro.
0: Buena, ¿sabe que está buena? Esa está buena, Adriana Milena, en Santa Lucía.
6: Hola, Javi.
0: Hola.
6: Buenos días.

0: Hola.
1: Javi.
0: Hey.
1: Hija de Diomedes Díaz.
0: ¿Va trotando? ¿Qué
1: estoy haciendo? Escuchando Olímpica Serie.
0: Bueno, estoy pensando que esté trotando. Porque esa forma de respirar a veces.
1: Hola, Javi.
0: Escuchen.
1: Buenos días, Javi. Hija de Diomedes Díaz. ¿Qué estoy haciendo? Escuchando Olímpica Serie.
0: Bueno, yo no sé. Pues, nunca sabe, un delicioso en la mañana. Delicioso desayuno, ¿no? De pronto está batiendo los huevos hasta ahora, sí, entonces estaba. Delicioso desayuno con arepita, chocolate, no sé.

Los acompaño con la hora, 7 de la mañana, 21 minutos, chicos, 7:21. Viene una de Gabriel Raymond, viene una de Iván Villazón, viene una del Binomio de Oro también.

7 de la mañana, 24. 7:24. ¡Ole, ole, ole, gitanillo! Se pueden escribir conmigo en el 320-650-1059. Déjenme la nota de bolos. Estoy viendo Parque Campestre, Bosa, Lourdes.

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en todos los barrios, muchachos. Estoy, por ejemplo, Ciudadela de la Primavera, Bogotá Kennedy, San Cristóbal Norte, acaba de llegar. Suba Salitre, muchísimas gracias. Bilbao, suba Bilbao. En el Claret, sector del Rafael Uribe Uribe, muchas gracias. El Pinar de los Álamos, en Engativation. Soratama, Usaquén, saludos. Sector de los Naranjos, Bosa, Bogotá. José Antonio Sucre, dice por aquí. También José Antonio Sucre en el Parque Campestre.

0: Eso. Oye, Poncho, ¿dónde anda, mamá?
1: Café. Aquí en la casa, en vacaciones, ayer con Dora Lucía Farfán.
0: Bueno, qué bonito, vacaciones, sabroso. ¿Y por qué se
1: para? Gracias a Dios.
0: ¿Y por qué se para temprano?
1: Pues porque la costumbre, tú sabes.
0: Ah, sí, claro. Claro, usted no para de trabajar, mamá. Ahí en la casa también hay, mejor dicho. Bueno, bienvenida, mamá. Una canción para tomar tintico, si quieres saluditos. Exacto. También.
1: Un llanto de un rey, de Rafael Orozco.
0: Ah, Rafa Orozco, perfecto. Sí, sí, clasifica. Y antes de las 8, doy el nombre de un ganador de medio millón para todas las personas que ya se han estado inscribiendo en la primera hora de mi turno. ¿Listo?
1: Listo, Javier, muchas gracias. Saludos
0: a
1: la familia olímpica, que
0: el premio hoy, ¿cómo está? ¡Pasa! Aló, buenos días, ¿qué estás haciendo?
2: Escuchando Olímpica Estéreo, Javiercito, con los Ángeles Roldán.
0: Muy bien, ¿y canción para tomar tintico?
2: Volver de Vicente Fernández.
0: Listo, mi señora, un abracito, feliz domingo.
2: Hola, Javiercito, gracias, Javiercito, que esté muy bien, ¿oye?
0: Gracias.
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0: ¡Hey!
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0: ¡Uy!
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0: Canción para tomar tintico que te da medio millón del alma.
4: ¿Y qué estoy haciendo yo? Escuchando Olímpica Estéreo, escuchando Olímpica Estéreo, escuchando Olímpica Estéreo. Se metió mi Javiercito, muy buenos días.
0: Hola, joven.
4: Aquí es de la localidad de Kennedy.
0: Sí.
4: Una canción para tomar tintico, se me perdió la cucharita de Jorge Velosa.
0: La cucharita se me perdió. Porque es que hay una que se llama Carmen. Se me perdió la cucharita. No, mentira. Se me perdió la cadenita. O sea, la otra. Ah, ya caí en cuenta que era otra canción. ¡Aló! Buenos días. ¿Qué estás haciendo? ¿Sí, aló?
5: Aló, buenos días.
0: ¿Sí, señor? Sí, señor. ¿Aló? Me quita, quítame el altavoz del mano libre y ya regreso con usted porque no se le escucha.
6: Hola, Javi, Javi, Javi. Buenos días, buenos días, buenos días. Escuchando Olímpica Estéreo, escuchando Olímpica Estéreo, Olímpica Estéreo. ¿Qué se metió?
0: Sí, señor.
6: Javi, una calzoncita y... Los caminos de la vida.
0: Bueno, muy bien, vamos con los caminos. ¡Aló, con pollo! ¿Qué estás haciendo?
7: Yo, escuchando Olímpica Estéreo, escuchando Olímpica Estéreo. Suena, tío, buenos días, Javiercito, reportando sintonía desde Bosa, San Joaquín. Mi nombre es Luz Mari Gómez.
0: ¿Canción para tomar tintico?
7: Sí, Javiercito, para este frío, limoncito con ron.
0: Oiga, sí, aguanta. Con ron viejo de Caldas Oscuro. Listo, mamá.
7: Bueno, Javiercito, es amiga.
0: Chao. Aló, buenos días, ¿qué estás haciendo?
8: Escuchando Olímpica Estéreo se metió.
0: ¡Eso! Canción para tomar tintico, mamá.
8: Señora de Otto Serge, quiero mi recarga, mi Javi. Mano, ¿no me gana una recarguita?
0: Ya vamos a buscarle la recarga. Clarísimo que sí, claro que sí. Un abrazo.
8: Bueno, mi Javi.
0: Me voy para México. A ver qué me dice por acá en el barrio México. México, México lindo y querido. Ah, no grabó. Entonces me paso para Ciudadela de la Primavera. Creo que es en Kennedy.
9: Me encantaría escuchar para tomar tintico El Tiempo de Silvestre Dangond. ¿Y qué estoy haciendo yo?
0: Muy buenos días.
9: Escuchando Olímpica Estéreo, escuchando Olímpica Estéreo. ¡Se metió!
0: Muy bien, joven. Voy con estas canciones. Voy a poner dos canciones más y entregamos medio millón. Esto va para todos los barrios que a esta hora se acaban de conectar. Pilas que desde este punto y hasta la 1:30 de la tarde, cada 60 minutos, vamos a estar entregando recargas a las aplicaciones bancarias que ustedes tengan instaladas en el norte, sur, oriente y occidente. Lo que

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1: Si usted tiene una aplicación bancaria instalada ahí en su teléfono celular, pues pídame una canción para tomar un tintico ingresando al 320-650-1059. 320-650-1059. Si quiere, hágalo de una vez. Empecemos a chatear. Me saluda. Hola, Javi. Buenos días. Yo los empiezo a saludar. Les tomo los datos y luego les digo, vas a grabar una nota de voz bien alegre pidiéndome una canción para tomar tintico. Y de esa manera, luego, desde las... en esta hora, de 7 a 8, 8 a 9, 9 a 10, 10 a 11, 11 a 12, 12 a 1, vas a recibir $500,000. Hay bastante oportunidad para que puedan ganar. Hola, buenos días, ¿qué estás haciendo?
2: Muy buen día, Javi, Dios nos lo bendiga, Dios nos lo llene, muchas bendiciones. Gen Rodríguez.
1: Muchas gracias.
2: Y desde la zona industrial de la Primavera, la Urira 38, ahí laborando guardia de seguridad.
1: Bueno, muy bien, ¿estás solo por allá?
2: Estoy
1: o qué?
2: Estoy así. Bien, bien, ahí un poquito solo, solo la ciudad, porque pues usted sabe que puentes, ya tres puentes seguidos, eso es.
1: Uy, claro.
2: Y uno laborando no se puede descansar, sino...
1: No, y eso, no, y eso no crea, eso revienta el bolsillo, ¡ja!
2: Ah, no, claro, eso sí, ya esto. ¿Qué más, y cómo vamos?
1: Eso empiezan a pedir hamburguesa triple y todo eso en puentes festivos, delicado. Bueno, mi hermano, cuénteme, ¿para qué le podemos servir? ¿Qué le podemos servir?
2: No, pues ahí para participar en los premios y para pedirle una canción ahí, los... la Cruz de Madera, los Tigres del Norte.
1: Cuando el panteón ya me lleven. Listo, muy bien.
2: Bueno, Javisito, buen día, Dios me lo bendiga, Dios me lo llene, muchas bendiciones.
1: Saludos, mi hermano, muchas gracias. Vamos a buscar ganador. Me pueden utilizar una línea fija, ustedes, el 601-432-3106. Ahí es, y el 601-526-2602. Ganadores de $500,000 en esta primera hora, porque de 8 a 9 va otro ganador o ganadora. Sector Barrio San Jorge Sur, localidad de Rafael Uribe. San Jorge Sur es el barrio. Edwin Vargas Villamil. Edwin me pide una canción de Farid Ortiz que se llama Pregúntele a su hija. San Jorge Sur, Rafael Uribe, sector de Edwin Vargas Villamil, va a recibir $500,000 con la cédula 1020981. Van los demás números, ¿no? 1020981, van los demás números. Y el celular es el 314-947, van el resto de los números. En San Jorge Sur, Rafael Uribe, Edwin Vargas Villamil. Edwin Vargas Villamil. Con la cédula 1020981, van los demás números. Con el 314-947 van el resto de los números. Así que un abrazo para este señor, don Edwin. Vamos a mirar que salgan las iniciales de su nombre. Que diga Edwin Vargas Villamil, las iniciales. Para enviarle ese dinero en este número que registró. 314-947 van el resto de los números. ¡Ponte pilas! Con oyentes en líneas telefónicas.
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1: Domingoski Sabrososki. Eso, mamá. Te llegó el Enfamil Premium. Porque usted es una bebesota. Ah, ¿cómo me vieron ahí? Te llegó el Enfamil Premium. Para este Domingoski Sabrososki, bebesota. Ah, vea, vea. ¿Cómo viene ahí con ese piropo? ¿Cómo viene ahí? ¡Aló! ¡Uy! No hay problema, me voy con notas de voz. Y ustedes siguen utilizando ese teléfono porque por ahí también ustedes pueden llegar y participar. A ver qué me dicen don Héctor Pablo. A ver qué dice Héctor Pablo aquí.
5: Javier, buenos días. Olímpica Estéreo se metió. Héctor Barreto reportando sintonía desde Suba, Lisboa. La canción para tomar el tintico es Ay, mi llanura de
1: Buena. Ay, mi llanura. Esa es muy bonita.
6: Buenos días, Javier. Reportando sintonía de Magdalena, local de Ciudad Bolívar. Para pedir la canción Los Mandados de Vicente Fernández. ¿Y qué estoy haciendo? Escuchando Olímpica Estéreo. Se metió.
1: Muy bien, joven. Por aquí está María Eucaris en Barrios Unidos. Un abrazo. 7 de agosto ahí, Barrios Unidos.
7: Hola, Javi.
1: Hola.
7: Una canción para tomar tintico. Repítela. De Jesse Uribe.
4: Olímpica Estéreo se metió.
1: Eso. Por aquí me escriben, me manda nota de buena en el Olarte.
4: Hola, muy buenos días, soy Flora Vallano reportando sintonía del barrio Olarte. Canción para tomar tintico y mi pajarito de Rafael Orozco.
1: Muy bien, Santa Cecilia, ¿qué me dicen?
7: Hola Javi, muy buenos días, un abrazo inmenso para el equipo de Olímpica. Quiero escuchar Si Te Estuvieras de Los Inquietos. Y Olímpica se metió.
1: Bien, entonces me voy a Imillanura. Va, lo voy a poner aquí. Si tú estuvieras. Y si tú estuvieras también de Los Inquietos. Me pidieron Cualquier Momento Es Preciso Para Amar. No, hay muy buenas canciones, chicos, que pueden ganarse ese medio millón Olímpica. 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Ya lo saben, escuchando Olímpica Estéreo, 7 de la mañana con 59 minutos, 7:59. Escuchando.

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Qué berraquera, hombre. Ah, musiquita suena sabroso. Niños, son las 8 de la mañana con 11 minutos. 8, 11 minutos. Un abrazo al equipo de Uganda. Muchas gracias. Ahí me pidieron el favor que saludara a doña, a ver, cabeza, ayúdame. Flor, la pecosa. Ahí está también Daniela. Ahí está también una señora que yo también aprecio mucho. Muchas gracias. Ah, vea, no han llegado los muchachos. Ey, los de Uganda, que lleguen rápido, man.

0: Ay, cómo cantaste de bonito. Ay, toda creída. Ay, no, pues. Si te llamas. Ay, ay, ay. Ay, cómo cantó el vallenato. No lo niegue. No niegue. El que niega el vallenato, niega a la mamá. Oiga, no, no, no. Así sea que le haya cantado un pedacito chiquito. Así. Pero si te gusta el vallenato, te gusta Olímpica. Saludos para un amarillito, el B.E.S. B, B.C. es este. No, B.E.S. El B.E.S. Un abrazo para todos los amarillitos. Oiga, estamos de fin de semana, ¿no? Con los conductores. Vamos a ver qué me dicen aquí el grupo de amarillitos. A ver cómo le dicen al B.E.S. 636.
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0: A ver, escriba rápido, hombre. Hey, Javi, salúdalos, saludos, compañeros, compañeros, listo.
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0: Le dicen, uy, ¿cómo así? Le dicen Viagra mal fabricado. No para ni una carrera. No, ey, ey, ey, ey, no se deje, compañero, no se deje.
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0: También le escribieron otra, le dicen el popular, el B.E.S. 636, le dicen pantalón blanco. El popular pantalón no sirve para trabajar. Ey, ey, ey. Ey, ey. Ey, mira que la Virgen del Carmen lo está viendo. Abrazo, mi hermano, Dios me lo bendiga. Gracias por pasar aquí por la ventana Marrosita. Jesucristo lo guarde en todo camino. Que le lleguen buenas carreras, que le vaya muy bonito. Y hoy vamos a tener actividades olímpicas. Voy a esperar a los muchachos para que lleguen acá y me envíen los informes de cómo está esto. Bueno, muchachos, tengo las 8 de la mañana con 18 minutos, 8:18. Para el que se acaba de levantar y hoy se niega a bañarse. Hoy no me baño, no me baño y no me baño. Eso queda oliendo a cacha de cuchillo viejo. Ah, yo te conozco, caballo viejo. Queda oliendo a caldo magui rancio. Uf. Pero así lo quieren, que es lo bonito.

0: llegó el pedido de Cresopinol. Por eso te llegó el Cresopinol, el que le pone ambiente a la casa. Los voy a esperar aquí en el WhatsApp Olímpica. Los voy a esperar acá en las líneas telefónicas, en las fijas. Vamos a ver quién me llega aquí al teléfono. Buena. Buenos días. Siga. ¿Qué tallita busca? A la orden. Aló, buenos días. ¿Qué estás haciendo?
1: Escuchando Olímpica. Se metió.
0: ¿Dónde anda, caballo viejo?
1: Aquí en Suacha, San Mateo, Javier.
0: Bueno, canción para tomar tintico, por favor.
1: Botas del Charro.
0: Las botas del Charro. Muy bien, perfecto. Hola, buenos días, ¿qué estás haciendo?
1: Yo escuchando Olímpica Serie aquí en el barrio.
0: En el... Se le cortó. No, está muy pixelado. Hola, buenos días, ¿qué estás haciendo?
2: Yo escuchando Olímpica Serie, se metió.
0: Bienvenida, mamá, cuénteme.
2: Javi, para enviar un saludo para mi madre y mi esposo, y también para participar en mi canción para Tomás Cintico.
0: A ver, bautícelos.
2: Mi mami se llama María Inés y mi esposo Darío Vega.
0: Canción para Tomás.

0: una de las canciones más solicitadas hoy en la mañana. Bueno, listo, complacidos todos de una vez. Que me pidieron esta canción que se llama Los Caminos de la Vida.
1: Los Caminos de la Vida.
0: Y es hora de irnos con música electrónica. A esta hora, 8 de la mañana, 29. Vámonos con una electrónica.
2: ¡Échale, vampiro!
0: ¡Eso! ¡Eso, mamá! ¡Hágale, caballo viejo! ¡Fuerza en la palanca, oiga! Un abrazo para todos los que me están escuchando vía streaming. Están escuchando Olímpica Estéreo, claro.

0: tomarse un tintico y ganarse una recarga de medio millón ahí en la casita, en el trabajo, también los que me llevan en el frontal del automóvil. ¡Dice Emiliano! ¡Tomás, Tomás, Tomás Alfonso! ¡Poncho Zuleta! ¡Ayo!
1: ¡Ayo!
0: Lo bonito es que a veces uno tiene más hermanos que no son de sangre. ¡Qué bonita fortuna si usted le llega a pasar así! Tener amigos que se transforman en hermanos, en un sentimiento muy bonito.

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3: ¡8 de la mañana, 37 minutos! ¡Buenos días para todas las familias que hasta ahora nos están escuchando! ¡Muchas gracias a los que están en casita escuchando Olímpica! ¡Muy agradecido!
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3: Voy a atender oyentes, ya voy a saludar a la gente vía streaming que me están escuchando fuera de Colombia. Muchas gracias, hola, buenos días, ¿qué estás haciendo?
5: Escuchando Olímpica Estéreo, Olímpica Estéreo, ¡se metió! Muy buenos días, mi Javi, feliz domingo.
3: Canción para tomar tintico, mamá.
5: Mi amor, colócate ahí una de Rafael Orozco, solo para ti y te la dedico, mi amor.
3: Listo, mamá, pero no me pida hamburguesa triple, por favor.
5: No, mi amor, no, yo soy solo baratica. Pues imagínate, Javi, que me pasó un caso con un pelagato igualito. Imagínate que me invitó a comer al corral, hamburguesas del corral.
3: Uy, ojo, oh, atención, pare ahí. O sea, ok, te invitaron a hamburguesa. Ok, hamburguesa del corral es caribeña.
5: Pero te voy a contar la historia, mi Javi. Eso pasó hace ya prácticamente hace como 4 o 5 años.
3: Ajá.
5: Entonces el man, muy lúcido, bien elegante, con la uña bien pintada, transparente, bien pupi. Claro, corazón, te invito a comer al corral. Y yo, bueno, listo, y yo le acepté la invitación.
3: Sí.
5: Bueno, cuando llegamos allá y ya comimos todo muy delicioso, yo había hasta pedido una gaseosita, bueno, cuando me dice, ay, y yo le dije, ¿qué pasó? No me asustes, me dice, corazón, creo que dejé la billetera en la casa. Y yo le dije, ¿cómo así? Me dijo, sí, amor, deme un segundito, voy al baño, que voy a hacer una cosita y ya vengo, ¿sí?
3: Ajá.
5: Y yo ahí sentada, espere, pasaron 5, 10, 15 minutos, el muy desgraciado, yo sé que me está escuchando, ¿qué? Él se llama John Didier Valencia. Desgraciado de Candelaria la Nueva, muy tacaño, sinvergüenza. Menos mal, mi Javi, que yo me había enroscado un billetico de los mojaditos entre la tetica.
3: Ajá.
5: Y por eso pagué. Pero uy, no, definitivamente. Y lo más que son guarichas, porque dicen, ay, voy para el baño a retocarme. ¿Qué se van a retocar? Por ahí el pájaro será.
3: Oiga, sí, se van a retocar es el pájaro. ¡Ay! Güey, madre, oiga.
5: Sí, mi Javi, eso le cuento. Mi Javi, aquí viendo las caravanas, porque imagínate que creo que como que vamos a tener desfile por acá mañana del 20 de julio.
3: Sí, eso parece.
5: Y ya han pasado unos aviones que parece que nos fueran a tumbar acá la ranta. Sí.
3: Sí, claro.
5: Sí, sí, ayer claro. Eso parecía una olla express que se hubiera explotado y todos los vecinos salimos a correr y nos fueron los aviones. Como
3: pero ustedes salen es al chisme, ¿no? Uno para qué asoma la cabeza, uno sabe que son un perraco, uno sale al chisme, a ver quién salió despeinado, quién salió con rulos, quién salió sin camisa, ese es el chisme.
5: Mi Javi, hoy están aquí las caravanas también en el Rincón del Lago, aquí por San Mateo, también de la Virgen del Carmen.
3: Qué bonito.
5: Está todo bonito, sí señor.
3: Bueno mamá, recuérdeme la canción, Javi. ¿Cuál es la cancioncita?
5: Mi Javi, solo para ti es Rafael Orozco, mi amor.
3: Bueno, ahora mamá.
5: Ana Lopera.
3: Póngale cuidado, Ana. Usted a estas alturas del partido, ya esa comida ya le cae pesada, ¿vio? Ojo.
5: Sí, mi amor.
3: Claro.
5: Ya no.
3: Eso era antes. Usted mezclaba cerveza con ron, la revolvía con sabajón, con aguardiente, eso la revolvía en una jarra con chicha, todo eso, y no le pasaba nada.
5: No.
3: Pero ahora usted no se aguanta, un café con leche porque le da churrias.
5: Y eso que no te cuento, mi Javi, la que me pasó una vez, después te la cuento, una que me pasó con el aguardiente tapa verde. Eso sí que, mejor dicho, me hizo fue aflojar la pierna y me pasó
3: una
5: historia terrible.
3: Güey, madre.
5: Después te la cuento, mi Javi, Olímpica se metió en
3: Suacha. Bueno, la espero con el gente la otra. No le digo esta clientela que yo tengo, no le digo. Sí, mamá, usted ya no puede comer pesado, ojo. Usted hace revolvía sabajón, aguardiente, con chicha, guarapillo. No, no, digamos mentira, mamá. Usted ya no aguanta un café con leche. Por eso le toca echarle leche de almendras, porque ya,

0: Las 8 de la mañana con 52 minutos, muchachos, es hoy la gran final, muchachos, la gran final. Argentina-España. Y la vamos a ver en la tribuna Club de Coca-Cola. 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Es hoy. No se la pierdan. 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Es hoy, Argentina, España, España, Argentina. Oiga, a propósito, ¿cómo así que ahora tenemos que apoyar al país que nos robó todo el oro? ¿Cómo así que tenemos ahora que apoyar al país que vino aquí y cogió a toda esa poco de India y la sacaba con espejos? Ahora tenemos que... ¿Cómo así? Pues sí, hostias, pues sí, más de medio país en Colombia está apoyando a España, tío. Joder, que gane España. Así nos deba el oro. Pero más le vale España. Si gana, bien, le perdono lo del oro, ¿sí? Eso sí se lo puedo perdonar, pero que pierda. No, por favor. Vamos a verlo hoy ahí en el parqueadero. Y olé. 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Escuchando Olímpica Estéreo. Me pidieron la consentida.
1: Para un gran amigo.
0: ¿Listo? Ya voy a entregar otro medio millón, muchachos. Utilicen estas dos líneas también para saludar de cumpleaños a alguien. 601-526-2602, 601-432.

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0: Sí, señor, 9:14, 9:14 aquí escuchando Olímpica Estéreo. Uy, la tierrita mala, no me puede faltar aquí pidiendo canciones a los oyentes. Voy a sacar llamaditas al aire también aquí escuchando Olímpica después de esta canción.
1: Bueno.

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0: Se metió. Olímpica. ¡Uepa! A ver, muchachos. ¿Cómo les va? Feliz mañana a todos los que están en este puente festivo.
3: ¡Ay, Javiercito, cómo lo sabrosea y lo mueve de rico!
0: Bueno, bueno, bueno, bueno, bueno, bueno, doña. Usted no puede comer en sal. Tú no puedes comer de sal, doña.
4: Voy a acompañar para que no te aburras, niña.
0: Yo te voy a acompañar para que no te aburras, niña. Aquí escuchando Olímpica Estéreo en este puente festivo. Un abracito para todos los que me escuchan. Un abrazo para todos los que me escuchan vía streaming. Allá en Italia, por ejemplo, me están escuchando allá en Italia un amigo que se llama Giuseppe de Loco. Giuseppe de Loco. Un abrazo para él. Giuseppe de Loco. También muchas gracias a todos los que me escuchan en Miami, Florida, Estados Unidos. Hay gente maravillosa que hay vía streaming. Hay mucha colombianidad. Y yo sé que mañana 20 de julio, yo sé que mañana 20 de julio les va a dar un poquito duro, porque obviamente es el día de la colombianidad. Claro. Sí, señores. Sí, señores. Mañana es 20 de julio. Mañana es 20 de julio. Un abrazo para todos los que me escuchan vía streaming, los que nos están viendo también por redes sociales, que todos los días nos conectamos. Un abrazo. Un abrazo para todos los que están por fuera, la gente que siente la patria, siente el tricolor. Un abrazo para... Vamos a hablar de, por ejemplo, de los emprendedores. La gente que de pronto, con estos partidos de la Selección Colombia, hombre, habían hecho un pedido como de 500 camisetas de la Selección Colombia. No. A 50 mil y a 60 mil. Vaya, pregunta ahora cómo están esas berracas camisetas. Ah, pero les tengo una idea. Les tengo una idea, muchachos. Desenhuésate mañana 20 de julio. Claro, mañana saque todo ese poco de camisetas. Parquese ahí donde están todos los desfiles militares y eso. Jondí esa camiseta de la Selección Colombia ahí. Mire, ahí les estoy ayudando. No digan que no les ayudo. Mañana es su última oportunidad. Mañana es su última oportunidad. Lleven todo ese poco de camisetas y rematen la mañana en los desfiles. Ah, para que vean que yo les ayudo. Claro. Culturízate con Javi. Aló, buenos días, ¿qué estás haciendo?
5: Escuchando Olímpica Estéreo, Se metió
0: bueno, mamá,
5: en mi frontal de mi vehículo.
0: De su vehículo. Oiga, feliz día de los conductores, ¿no?
5: ¿Y gracias.
0: ¿Qué maneja, señora?
5: Una Chery Tigo.
0: ¿Esa cuál es?
5: Una Chery Tigo.
0: Eso es una chana. Es una chana, un taxi, ¿qué es?
5: No, es un carro particular.
0: Ah, es carrito particular. Bueno, muy bien. ¿Y con quién va ahí manejando?
5: Aquí voy con el amado.
0: El amado, ya dijo. Ya. Usted
5: con sí. El 21.
0: Sí, con el 21. Dile, sí, mano. Sí, se lo creo. ¿Y cómo se llama la víctima?
5: Ay, don Mauricio Gallo Mendieta.
0: Bueno, muy bien, mamá.
5: Lo amo mucho, lo quiero, lo respeto. Es mejor dicho, es mi chinito.
0: Es su Leonel Messi. Es una pulga chiquitica, es Leonel Messi. Bueno, mamá, bienvenida. ¿Y cuál es la canción?
5: Una canción para tomarte un chico. 10 razones para amarte, Martín Elías.
0: Mejor dicho. Enamorada usted.
5: Marecito, lléveme pegada y a la mermelada.
0: Dígale al marido más bien que le gaste la hamburguesa triple, ya que lo quiere tanto. Ah, no, porque usted le cae mal.
5: Ah, me la gastó anoche.
0: ¿La triple carne?
5: Triple carne.
0: Le dio la triple carne, oiga.
5: Llevaba tocineta.
0: Ah, bueno. Y hoy amaneció tomando disquete quemador de grasa. ¿Quién las entiende? Se pegaron tremenda hamburguesa ayer y hoy amaneció y es que con
5: me
0: el dedito.
5: El agua de alcachofa para bajar la grasa.
0: Ya, yo sabía que yo tengo cámaras. Yo sí le vi la bebida, pero yo dije, mínimo este quemador de grasa, pero no, le tocó fue el.
5: Agréguele jengibre para que le haga más rápido.
0: Imagínense, ayer hamburguesa triple carne y hoy toda decentica, toda digna, agüita de alcachofa. ¿Quién las entiende? ¿Ustedes para qué comen eso, oiga? ¿Para qué comen eso?
5: Por el momento.
0: Por el momento, ¿cierto? Bueno, por mamá, un abrazo.
5: Bueno, déjeme ahí pegar la mermelada para participar por la recarga, a ver si de pronto me repito la triple carne.
0: Eso. Dígale a su marido que esta noche, dígale así, el señor que le diga, mi amor, esta noche te muestro.
5: Qué rico.
0: Esta noche te muestro. Esta noche te muestro la triple carne.
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0: Con caminito de comento.
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0: Así que ya saben todos los emprendedores, empecemos de cero. Ya lleven mañana todo ese poco de camisetas. Empecemos de cero. Mañana todos con las camisetas de la Selección Colombia y se deshuesan, hijo de madre. Sí, porque ya que, ya per.

me están escribiendo unos comerciantes que sí, que me van a hacer caso, que que mañana van a sacar las camisetas de la Selección Colombia para que la gente se las compre. Claro, claro, es la última oportunidad, ya después del

de esta canción. Voy a estar sacando llamaditas al aire y vamos a estar buscando ganadores del medio millón con Olímpica.

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9: Llevo a las 9 de la mañana, 39 minutos.
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9: 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Vamos a escuchar noticias de voz de gente maravillosa.
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9: ¡Asa! Me voy aquí, yo ya estoy inscrito, quiero ganarme la recarga del medio millón, que me dicen por acá, a ver, ¿qué va a aparecer?
12: Buen día, señores Olímpica.
9: Sí, señora.
12: Mi canción para tomar tintico es Me Voy de Ti, de Jorgito Celedón.
9: Bueno, clasifica. También Joaquín Galvis aplica.
13: Buenos días, Olímpica Estéreo. Una canción para tomar tintico, El Cóndor del gran Diomedes Díaz. Va dedicado con mucho cariño a mi esposita.
9: Adiós, adiós.
13: Gracias, gracias. Joaquín Galvis en sintonía.
9: Pero usted se ha escuchado la letra de esa canción, ¿no? Es de un tipo que está aburrido y que le dice a la mujer, adiós, adiós, ya se va el cóndor herido. Si usted se lo dedica a su mujer, por algo será. Yo no soy psiquiatra para arreglar matrimonios, pero ojo con esa canción. Ojo, ojo, manito, ojo.
14: No quieres café.
9: Pero que sea con pan.
14: Pueden que sea con pan.
9: ¡Hey!
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9: Hola, buenos días, ¿qué estás haciendo?
15: Hola, buenos días.
9: Sí, ¿qué estás haciendo?
15: Escuchando Olímpico Estéreo Se Metió.
9: Sí, señor, ¿para qué somos buenos? Chicle, menta, cigarrillo, aromática, la orden.
15: Oye, para un saludito a mi esposa que está de cumpleaños el día de hoy.
9: Bueno, saludémosla. A ver, ¿cómo se llama?
15: Marinela Morales, para saludarla, que la quiero mucho, que es la mejor mujer del mundo. Y gracias por estar conmigo.
9: Muy bien, perfecto.
15: Con la canción, Javi, por favor, 10 razones de...
9: Ya la vamos a poner, sí, que se me la habían pedido y la vamos a aplicar. Listo, papá.
15: Listo, muchas gracias, Javi. Olímpica Estéreo Se Metió.
9: Bien, bien, bien, muy bien, muchachos. Hola, buenos días, ¿qué estás haciendo?
16: Yo, escuchando Olímpica Estéreo, escuchando Olímpica Estéreo, Se Metió. Buenos días, viejito, le habla Marisol Vela.
9: Oiga, Marisol, quíteme, ¿me tiene como por altavoz, por manos libres?
16: Sí, sí, sí, lo tenía por altavoz, Javiercito.
9: ¿Y usted por qué quiere
16: que...? Es muy adivinador.
9: ¿Y usted por qué quiere que nos escuchen?
16: Ah, pues para que vean que yo sí soy bueno oyente de Olímpica Estéreo.
9: No, pero ahí en su casa. Tiene que quitar el altavoz.
16: Ya, ya, se la quité.
9: Bueno, mamá, ¿para qué somos buenos?
16: ¿Qué más, Javiercito?
9: Bienvenido.
16: Para ganarme esos 500,000 pesitos.
9: Deme la canción para tomar tintico.
16: Lo que va a ser para uno de Darío Gómez. Se me pone muy nerviosa y se me olvidan.
9: No, pero ya la dijo, muy bien, ya la dijo.
16: Sí, qué más, Javiercito, Dios lo bendiga. Ayer también hablamos los dos, como auxiliares de vuelo.
9: Bueno, mamá, muchas gracias.
16: Bueno, Javiercito, un abrazo, feliz día, Dios lo bendiga.
9: Gracias, muy amable. Hola, buenos días.
17: Hola, Javi, buenos días.
9: ¿Qué estás haciendo?
17: Escuchando Olímpica Estéreo, escuchando Olímpica Estéreo, Olímpica Estéreo, se metió.
9: ¿Me tiene por un mano libre, por un cablecito de casualidad?
17: No, señor, tengo el equipo cerca de mí, es lo que pasó. Espérame, ya le bajo.
9: Bueno, no se preocupe, mamá. Mientras tanto, ya vamos a buscar el ganador.
17: Aló.
9: Sí, señora,
17: aló.
9: Bienvenida.
17: Canción para tomar tintico, La Dama del Ajedrez.
9: Uy, esa es buena.
17: Por favor, mi Javi.
9: Esa es buena, listo.
17: Te cuento, mi Javi, que soy santandereana.
9: Oiga, toda la colonia, a mí me está apareciendo toda la colonia, puras culonas, ¿qué digo? O sea, hormigas.
17: Colonia.
9: Hormiga culona, hormiga así culona, hormigas culona. Bueno, listo, mamá. ¿Y qué canción quiere?
6: La dama del ajedrez.
9: La dama del ajedrez. Un abrazo, mamá.
6: Igualmente, mi Javi, que tengas un maravilloso día. Excelente persona eres tú.
9: Dios me le pague, mamá. Muchas gracias. Oiga, hablando de personas, sí supo del tipo que está hablando mal de las mujeres, que porque pidió triple y entonces que ya por eso son bandidas.
6: Por eso es que uno debe salir solo a pedirse su hamburguesa de tres pisos y pagarla y no esperar que se la pague porque de pronto no se la paga.
9: Pero atención, señores, basado en lo que dice el tipo ese de la triple carne, yo tengo que también hacer una denuncia. Usted, señor, puede estar viviendo con una bandida y no lo sabe. Y le voy a mostrar por qué. Téngale miedo a la que va a salir con usted a mercar y empieza a pedir triple tratamiento del cabello. ¡No!
6: ¡Tampoco!
9: Son bandidas. Y le voy a mostrar, por ejemplo, si empieza a pedir el champú, es normal. Champú, normalcito, bien, bien. Pero si después empieza a pedir la segunda, el doblete, que es el acondicionador reparador, cuídese. Y completa el chico si empieza triple tratamiento con esta vaina que es la mascarilla. La mascarilla para el cabello, eso no se puede. No se puede, señores, no se puede. Tengan cuidado, tengan cuidado. La que hace triple tratamiento de cabello no va más. Ojo, ojo. No lo digo yo, lo dice el man de las hamburguesas, pilas, la de los triples tratamientos de cabello.
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9: 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No lo digo yo, no lo digo yo. Ya saben, si la vaina está grave, la vaina, si pide champú, va bien. Si pide acondicionador, bueno, ahí aguántese. Pero cuídese, ya pide triple tratamiento, esta mascarilla, no, no, no, no.

0: Pepeca.
1: La verdad, mi amor.
2: Oiga.
1: En estos días he pensado tantas cosas que volver a hablar de ese tema no quiero. Pero yo te quiero decir esto.
0: ¿Qué?

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0: 10 de la mañana, 15 minutos. Buenos días, muchachos. Bienvenidos al Duelo de Titanes, edición especial de Puente Festivo.
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0: Desde donde me estén enviando fotografías, muchísimas gracias. Por aquí hay unos locales, Sirope, creo que es Sirope, dice aquí. Ya está llegando Valentina Mora, aquí en la sintonía del Duelo de Titanes. Muchísimas gracias, Valentina.
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0: Muchas gracias. A ver, ¿quién más? Ahí ya están llegando. Vamos a votar, muchachos, es el momento de votar. Fruco y sus tesos. Joy Arroyo.

0: los pechichones. Eso, están buenos. Y lo mejor, homenaje a México. Hoy el Duelo de Titanes te va a presentar todos los artistas de la banda. Música de banda de México. La música de banda de México. Para que ustedes empiecen a votar. 10:30 de la mañana. Retomo nuevamente para hacer las recargas de medio millón. Por ahí llega el SMY-124. ¿Lo dije bien ahí? SMY-124. El popular Finca Sin Agua.
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0: Popular Finca Sin Agua. Ahí pasó un abrazo para él. Ustedes con la dirección y programación de la señorita Dalia Marlene Bernal. Vamos a hacer duelos de titanes. Estos grandes artistas, Fruco y Sustezo, Joey Arroyo. Vote por el que quiera desde ya. Silvio Brito, Pechichones. Y toda la música de banda, todo lo bueno de México, lo vamos a estar presentando. O sea que van a escuchar todos esos artistas de banda que a ustedes tanto les gusta, tanto que se los canta. También recibo llamaditas, por supuesto, al 601-526-2602, 601-432-3106.

0: Llegó Freddy, escuchando Olímpica Estéreo. Llegó Nayibe Tamayo, Joana Cortés, que ella vota por Joy Arroyo. Listo, Joanita, muy bien, ahí la leí. Barbarita Belandia, ya está, me está dejando los datos, está participando. Jorge Lizarazo también. Luis Felipe Romero acaba de ingresar. Carmen Sandoval. Duelo de Titanes, voto por Fruco y sus tesos y Joy Arroyo. Listo. Caigan porque hoy viene medio millón del alma para que puedan participar. ¿Listo? Lleguen aquí de una vez.
1: Efectivamente, en todos los países es vaina de corrupción de...
0: Ah, bueno, está bien, señora. Tenemos por acá, a ver, notas de voz, a ver qué me dice por acá.
2: A ver, buenos días, mi nombre es Wilber Martínez. ¿Por entonces no tenía que ir a Montelíbano, Córdoba?
0: ¿Montelíbano?
2: Para el duelo de Titanes me voy con Joy Arroyo. Y si me puede colocar una canción que se llama Deja que te cante.
0: Esa bonita.
2: El Joy Arroyo. Muchísimas gracias.
0: Deja que te cante. Sí, yo me acuerdo de esa. Muy buena. Voy con llamadas también. Hola, buenos días. ¿Qué estás haciendo?
3: Hola, don Javier Ávila. ¿Cómo estás?
0: ¿Qué estás haciendo, mamá?
3: Escuchando Olímpica Estéreo. ¿Cómo es, tío?
0: Bueno, muy bien.
3: Y... ¿Cómo el día de don Javier Ávila? ¿Sí te acuerdas de mí que su mamá me regaló el celular?
0: Claro, mamá. Claro que sí. Me alegro. ¿Y cómo le dio con el celular?
3: Pues bien, me ha salido bueno, don Javier Ávila, porque yo lo cuido mucho, pero su merced me lo regalaron con amor y con cariño, que todos los locutores de Olímpica Estéreo y la señorita Dalia Bernal.
0: Bueno, me alegra, mamá. Es hora de votar.
3: Que los bendiga a todos y me los guarde, y me les dé mucha salud.
0: Amén, mamá, amén. ¿Y va a votar?
3: Y por los Pechichones y el otro grupo vallenato.
0: Silvio Brito. Silvio Brito Pechichones.
3: Silvio Brito también.
0: Bueno, vamos a complacerla de una vez. Un abrazo.
3: Ay, Dios, Javier, espero para que me hagas harina, anote para los premios.
0: Aprobado Ecosalud. Arranco este Domingoski Sabrososki. Silvio Brito. Y en camino vienen los Pechichones. Uy, qué nivel de vallenato, ¿no?

Franca Silver atacando. Los pechichones le van a contestar en minutos. Ustedes votando al 320-650-1059. Duelo de titanes. Y en 10 minutos.

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3: 10 de la mañana, 37 minutos, 10:37 de la mañana. Vamos a ver quiénes están por ahí votando por todos los duelos de titanes que tenemos hoy. Así que nos vamos aquí a los chats. Aquí ya estoy acá. Vamos a buscar, recuerden que, ¡ay! Vamos a entregar el medio millón, Dios mío. Ya voy a buscarlo, voy a pasar dos canciones más y entregamos el ganador de las recargas. Las recargas, ¿cómo funcionan? Pues muchachos, disfrutándose de la buena música. Y aquí me van dando los boticos. Con esos votos, ustedes van clasificando para que nosotros les entreguemos la recarga de medio millón del alma. ¿Estamos? Lléguenme también al 320-650-1059. Ahí pueden participar y en la línea finas que también tenemos aquí. Voy con Fruco y sus tesos para irme con el ganador. Fruco y sus tesos y el Joe A.

0: Todo esto es con Olímpica Estéreo. Yo voy a entregar, los que les vengo diciendo, ya voy a entregar la recarga de medio millón. Así que prepárense para escuchar su nombre. Los estamos esperando hoy, ahora mismo. 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
0: Muy buen especial este que tenemos hoy del duelo de titanes y vamos a hablar con oyentes.
5: Claro.
0: Vamos a hablar con oyentes que están pegados a la mermelada con Olímpica. Hola, buenos días, ¿qué estás haciendo?
6: Yo, escuchando Olímpica Estéreo, escuchando Olímpica Estéreo, escuchando Olímpica Estéreo. Olímpica Estéreo, se metió. Hola, mi Javi, ¿cómo estás?
0: Bien, buenos días, bienvenida. Y es hora de votar.
6: Buenos días.
0: ¿En qué barrio andas?
6: Claro que sí, yo soy su auxiliar de vuelo, la Fan One, de Ciudad Bolívar.
0: Muy bien. ¿Y con quién está allá, mi fan?
6: Hoy estoy con las lindas bendis, con mis dos bendis acá haciendo pereza porque por acá no ha salido el sol.
0: Oiga, no, está haciendo frío todavía, ¿no?
6: Sí, está haciendo día de pereza.
0: Sí, está bonito el día así como para perecita, echarse unas cuatro cobijas encima. Óyeme, ¿y por quién vas a votar hoy?
6: Claro que sí, mi Javi. Bueno, mi voto está difícil. Usted es el que hace el duelo de titanes como que se toma un guarilaje para hacerlo.
0: Oiga,
6: porque lo pone
0: sí.
6: A pensar.
0: Sí, sí, este día está bueno, cerveceable.
6: Como necesitamos movernos, entonces un fruquito, vamos por fruco y por los pechichones.
0: Fruco, pechichones, buen punto. Listo, vas clasificando por medio millón para las 11:30 de la mañana que lo tenemos ahí.
6: Claro que sí, mi Javi.
0: Bueno, abracitos, que esté muy bien, feliz mañana. Saluditos.
6: Igualmente para ti, Dios te bendiga, Javi.
0: Un abrazo, gracias por acompañarnos. Hola, buenos días, ¿qué estás haciendo?
7: Yo, escuchando Olímpica Estéreo, escuchando Olímpica Estéreo, escuchando Olímpica Estéreo. Olímpica, se metió.
0: Bienvenida.
7: Muy buen día, mi Javi. ¿Cómo está?
0: Bien, por aquí. Viendo aquí cómo arranca este puente festivo con 20 de julio. ¿Y qué va a restar?
7: En San Carlos, localidad de Tunjuelito.
0: Vamos para Tunjuelo. Y es hora de votar. ¿Cómo es tu nombre?
7: Leonor Rodríguez.
0: Doña Leonor, bienvenida. Es hora de votar.
7: Sí, señor, por Fruco.
0: Vamos con Fruquito. ¿Y otro más?
7: Los pechichones también.
0: Bueno, vamos bien con Fruco Pechichones. Un abrazo. Ya quedas clasificando, ¿yo?
7: Gracias, lo bendiga.
0: Vamos a buscar ganador o ganadora. Medio millón Olímpica. Veamos. Ponte pilas. En la Alquería, Puente Aranda. Tengo a Patricia Piñeres. Pues Patricia me acaba de votar por Silvio Brito y Grupo Firme, que son los que acaba de sonar, que ella acabó de ver. Dijo Silvio Brito, grupo, en efecto, acaba de sonar. ¡Que anda perdida! Alquería Puente Aranda, Patricia Piñeres Sandoval. La tengo con número de cédula 63461. Van los demás números. Hay un teléfono de celular donde tiene aplicación bancaria, espero, que es el 350873. Alquería Puente Aranda, Patricia Piñeres Sandoval. Va para ti $500,000 por estar ahí pegada a la mermelada. Con la cédula 63461, van los demás números. Y el numerito de teléfono tiene que aparecer, ¿no? Recuerden, a veces me dejan números y vamos a verificarlos y sale el nombre de otra persona que no es la que se había inscrito. Si usted entró como, por ejemplo, Patricia Piñeres Sandoval, tiene que dejar el número que está a nombre de Patricia Piñeres Sandoval. No lo puede poner a nombre de otra persona porque no se le va a mandar la plata. Entonces, vamos a verificar este 350873, que salgan las iniciales de Patricia Piñeres. Y de esa forma se gana $500,000 del alma. ¡Felicitaciones, nueva ganadora de $500,000! Tenemos nuevo ganador aquí en el Duelo de Titanes.
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0: ¡Se metió! Me apresuro a escuchar notas de voz para que se lleven ese $500,000. ¿Qué me dice Jenny? Jenny Quinta Ramos, ¿qué me está diciendo Jenny? Vamos a escucharla, a ver qué me dice.
4: Mis titanes favoritos son Joe Arroyo, Silvio Brito, Javiercito, muy buenos días. Mi nombre es Jenny Morales, reportando sintonía del barrio Quinta Ramos. Quiero ganarme la recarga. Olímpica Estéreo se metió.
0: Bien, Rafael Henao en Voz a Independencia. Rafa.
5: Buenos días, Bio Javi. Hola. Mi voto es por el gran Joe Arroyo, con toda la actitud.
0: Bien, bien, bien, me gusta ahí, Rafa. Buen voto. En Los Laches está Angie Catherine. Angie.
8: Hola, Javi. Yo voto por Frucuchos Tesos y los titanes de la región mexicana.
0: Eso, los mexicanos. El regional mexicano. Ese puede ser el voto así. Y voto por regional mexicano. Es música de banda. Acaba de ingresar Rosa. Vamos a ver la actitud de Rosita, a ver cómo me graba la nota de voz. A ver.
9: Silvio Brito y...
0: Eso, Jenny Folina también.
4: Mis titanes favoritos son Joe Arroyo, Silvio Brito, Javiercito, muy buenos días. Mi nombre es Jenny Morales, reportando sintonía del barrio Quinta Ramos.
0: Gracias. Tengo por aquí a Edilberto, no me puso apellido, pero vamos a escuchar. A ver, Edilberto, no grabo nada, me voy con Angie Tatiana.
10: Hola, Javi, mi voto va por el Joe Arroyo, que se hacen escuchando Olímpica Estéreo, se metió.
0: Muchas gracias, allá en el Danubio. Vamos a la gente de Guacamayas, Marta.
11: ¿Qué estoy haciendo yo? Escuchando Olímpica Estéreo, escuchando.
0: Eso, muy bien, Angie, Liliana.
12: Bruco y sus tesos. Verso José Arroyo. Bien, Joe Arroyo.
0: Bien, bien, buen voto. Parque Campestre, ¿qué me dicen acá?
13: Hola, mi Javi, muy buenos días. Soy Isabel Ibáñez, estoy reportando sintonías de Soacha, Parque Campestre. Mi voto para los titanes del día de hoy es por Silvio Brito y los Pechichones.
0: Bien, Silvio Brito en Atenas, ¿qué me dicen?
14: Mi voto es por Fruco Suspeso, verso Joe Arroyo. Olímpica Estéreo se metió.
0: ¡Qué maravilla! ¡En Chuniza! ¿Qué me dicen en Chuniza?
15: Mis votos es por Fruco y por los Pechichones. Yo escucho Olímpica Estéreo. ¡Se metió!
0: Viejo Alexander, muchas gracias. Todos van clasificando por ese...

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0: Son las 11.
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0: ¡Sí, señor! Muchachos, ¿cómo van allá afuera? Operación Familia, vea, ¿por qué no averiguamos y chismosiemos? Mire, 601-526-2602, 601-432-3106. Ustedes me pueden participar también ahí vía telefónica fija, porque me están enviando muchas notas de voz. Muchísimas gracias, chicos. Estoy en Casalinda, Quintas de la Laguna, Recodo, Juan José Rondón, Gran Britalia, Suba, Rincón, Amberes, La

0: Eso, la mamá ahí cuidando el caballo viejo ahí. Está muy bien. Hoy estamos en este gran especial.
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0: Y me pueden participar, como les vengo diciendo, llegándome, por favor, al 320-650-1059. Escuchamos noticas de voz aquí, de, por ejemplo, de dónde me están aquí mandando notas de voz.
2: Buenos días, Olímpica Estéreo. Mi voto es por Silvio Brito y los pechichones.
0: Bien, por aquí está Casalinda.
3: Mi voto es por Silvio Brito y los pechichones. Y que estoy haciendo escuchando Olímpica Estéreo para ganarme el medio millón en David Plata, la recta.
0: Va de una vez, a las 11:30 sacamos nombre de ganador. Están escribiendo de Quintas de la Laguna.
4: Truco es usted, sus versus, yo y Arroyo. Ese es mi voto de los Titanes.
0: Listo, Claudia. Bienvenido a ese voto. En el recodo, Oscar Yesid. Está por ahí, Oscar.
5: Buenos días a todo el equipo de Olímpica Estéreo. Mi voto es por Fruco y sus tesos y Silvio Brito.
0: Bien.
5: Quiero participar y ganarme la recarga escuchando Olímpica desde Fontibón.
0: Muchas gracias, mi hermano. Juan José Rondón, también me llaman ahí.
6: Hola, Javi, ¿qué estoy haciendo yo escuchando Olímpica Estéreo? Se metió.
0: Hola,
6: Javi. Mi nombre es Venus Barragán, acá del sector Alto de la Cruz, Ciudad Bolívar, para participar por los premios y participar por el duelo. Entonces, mi voto es para Fruco y Sucesos y versus los Pechichones. Bueno, feliz día, Javi, Dios bendiga.
0: Gracias, muy amable.
7: No, si es que la gente...
0: A ver, ¿cómo fue la...?
7: Javiercita, muy buenos días. Mis Titanes son Fruco y sus tensos. Mis titanes son Fruco y sus tensos.
0: Sus
7: Titanes del regional. Silvio Visto. Silvio,
0: sí, ese también.
7: Los Pechichones.
0: Eso, mamá. Muy bien.

0: Se va tropezando ahí, pero bien, bien, bien. La sacó al final. Aló, buenos días, ¿qué estás haciendo? ¿Aló?
1: Aló.
0: Sí, buenos días, ¿qué, sí, ¿qué estás haciendo?
1: Buenos días, escuchando el Infinite Estéreo.
0: Bueno, bienvenida, mamá. ¿Por quién va a votar?
1: Por Fruco y sus pesos y Silvio Brito.
0: Oiga, esos dos son buenos, ¿no?
1: Sí, claro.
0: ¿En qué barrio estaba, mamá?
1: Altavista del Cibel.
0: ¿Altavista de qué, perdón?
1: Del Cibel, localidad San Cristóbal.
0: Ah, San Cristóbal. Bueno, mamá, bienvenida con ese voto, ¿yo?
1: Ok.
0: Saluditos. Me voy con Regional Mexicano en el Duelo de Titanes.
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4: Qué buen especial este, muchachos. Ya antes de las 12, les cuento, oigan, las tiendas, los Fruber, muy agradecidos con ustedes, muchachos, porque se están gozando de este gran duelo de titanes, siendo las 11 de la mañana 35. Todos están clasificando para llevarse su medio millón que les sirve para el puente festivo. Y son recargas que las hacemos antes de las 2 de la tarde, antes del mediodía, están listas las tajadas. O sea, ya, pues rapidito. Estoy llegando ustedes de una vez al 320-650-1059. Voy a escrolear a ver estos últimos registros. Vamos a refrescar aquí. Vamos a escrolear. Yo escroleo, tú escroleas, él escrolea. Por aquí en el porvenir, ¿qué me dicen? A ver.
5: Yo escucho Olímpica Estéreo, se metió y mi voto en duelo de titanes para Silvio Vitro.
4: Silvio Brito, muy bien. Judy Angélica en San Pablo.
5: Mi voto es por Fruco.
4: Bien, Fruquito. El secreto del sabor. El sabor es Olímpica. Por medio millón, vamos a ver Luz Gladys Abril. La vamos a escribir.
6: Hola, Javi, buenos días. Mi voto es por Fruco y sus tesos y Silvio Brito. Muchísimas gracias. Olímpica Estéreo se metió.
4: Le ha ido bien a Fruco, ¿eh? Carmen Rosa, ¿cómo le va en el 11 de noviembre y nosotros aquí en 18 de julio, ¿eh?
7: Buenos días, Javi. Mi voto es por Fruco y sus tesos y Joe Arroyo. Reporto sintonía de localidad Barrios Unidos, barrio 11 de noviembre. Por favor, ténganme en cuenta para participar en los premios. Soy fiel oyente de hace más de 15 años.
4: Qué bueno.
7: ¿Qué estoy haciendo yo? Escuchando Olímpica Estéreo. Se metió. Gracias. Chao.
4: Chao, preciosa. Muy amable. Hola, buenos días. ¿Qué estás haciendo?
8: Hola, buenos días, Javisito, escuchando Olímpica Estéreo, se metió.
4: Oiga, le agradezco ese volumen tan bueno que le tiene ese equipo de sonido. Eso tiene que sonar Olímpica allá en su casa, muy sabroso.
8: ¿Cierto? Estoy acá en el trabajo, Javisito.
4: Ah, mejor todavía. La dejan hacer bulla en el trabajo. Bueno, mi señora, bien. Es hora de votar por medio millón del alma.
8: Mi Javisito, en el duelo de titanes voy por Joey Arroyo y Silvio Vito.
4: Joey Arroyo, Silvio.
8: Por favor, me tengas en cuenta para la recarga. He enviado mensajes, pero no. Creo que no entran, o sea.
4: Vamos a chismosear. Dame tu número. Tu número de teléfono.
8: 302-362-369-369-40. ¿Y los últimos dos?
4: Es para buscarte, porque tú dices que no te contestas. Sí, toca así de rapidez ahí. Vamos a buscar aquí el registro para mirar a ver. De WhatsApp. Sí, aquí te veo, aquí estás inscrita. Estás aquí en el vía WhatsApp, aquí te estás inscribiendo, sí, no hay problema. ¿Listo?
8: Bueno, abiertito.
4: Ya la tenemos acá.
8: Fuerte.
4: Saludos, que te vaya muy bonito hoy.
8: Muchas gracias, igual.
4: 11 de la mañana, 38 minutos. Turno para Silvio Brito y Pechichones, que arrancan nuevamente atacando en este duelo de titán.

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mañana con 56 minutos, 11:56. 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
1: 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Del mediodía, 5 minutos, y a esta hora me voy para el parqueadero norte de El Campín con mis amigos de Coca-Cola para que disfruten un espectáculo. 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No se lo pueden perder con Olímpica Estéreo. Tengo a Zaira Tricolor. Bueno, ya a Zaira ya nos toca hacerle barra a España o a Argentina, ya dependiendo de ya de los gustos. Mi Zaira, Coca-Cola a esta hora, ¿cómo estás?
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3: ¡Muchachos! Sigue participando con nosotros y escuchando Olímpica Estéreo. Vamos a ver aquí, descargando los nuevos notas de voz para que les podamos escuchar, chicos. Para que me puedan llegar acá al registro del WhatsApp. El registro del WhatsApp Olímpica 320-650-1059, que ahí está establecido para que ustedes nos lleguen y participen en la tarde de hoy. 12:27. De pronto también, si hay alguien que esté de cumpleaños, me lo puede avisar, claro, con el mayor de los gustos, me pueden avisar. Vamos a ver qué grabaciones me dejaron aquí hoy, estos muchachos.
4: Hola, Javier. Mi voto en duelo de titanes es por el Joe Arroyo y Grupo Suspeso. Olímpica Estéreo se metió.
3: Qué bonito como suena ahí. Mi Mari, tú, tal. Hoy Olímpica está recorriendo todo el puente festivo con estos especiales.
5: Olímpica Estéreo, mi voto es por Grupo Suspeso versus los pechichones.
3: Oiga, bien, bien con los pechichones. Bien, bien. Y Fruco va ganando, ¿no?
6: Fuerte. Viejo Javi, buenos días. Dios lo bendiga. Amén. Mi voto es por Fruco y sus tesos. ¿Qué estoy haciendo? Escuchando Olímpica Estéreo. Escuchando Olímpica Estéreo. 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
3: Oiga, ¿será que yo le hice campaña a Fruco sin querer queriendo por estar mencionando que va ganando? Que usted sabe que uno va donde ve lleno. Así sirvan feo y así sepa maluco. Sí, claro. Usted donde ve el montonero de gente, usted dice, uy, eso debe estar bueno. ¿No les ha pasado? Hasta para una motilada, si están haciendo fila, así usted quede pelado, trasquilado. Usted dice, uy, no, pero es que el barber era como bueno porque tenía mucha gente. De pronto es que yo le estoy haciendo mucha campaña a Fruco y entonces por eso es que la gente se está inclinando por Fruco. 12:28, ¿qué me dicen acá?
7: Hola, Javi, buenos días. ¿Qué estoy haciendo yo escuchando Olímpica Estéreo? Se metió. Mi voto es por Silvio Brito versus los pechichones.
3: Bueno, Silvio, ahí cambió la cosa. Silvio Pechichones, muy bien.
8: Yo escuchando Olímpica Estéreo, escuchando Olímpica Estéreo. Duelo de titanes, Javiercito.
3: Ole.
8: Qué difícil nos ponen. Dificilísimo.
3: Está todo bueno, ¿no? Está todo bueno, sí.
8: Silvio Brito.
3: Va.
8: Fruco y sus tesos.
3: Bien.
8: Bueno, también me encanta yo de Arroyo.
3: Bueno.
8: Y el regional mexicano.
3: ¿Estás feliz? Lo que veo es que
8: me
3: estás feliz.
8: Me la puso complicadísima.
3: Sí, sí, sí.
8: Felicitaciones por tan maravilloso programa.
3: Muchas gracias, mamá.
8: Gracias, gracias. Olímpica Estéreo se metió.
3: Claro, la señora se la pone en dura. A mí también me la pone en dura por... momento. Porque tengo que buscar los ganadores. Por eso es que me la ponen difícil. Ya, ya, ya, ya. Caigan ahí porque me voy con Regional Mexicano. Lléguenme al 320-650.
9: Mi voto es por el Regional Mexicano y por Silvio Brito.
3: Ah, mire, ahí cambió la cosa. ¿Sí te fijas? Ahí va el Regional y va Silvio Brito.
10: Mi voto es por Joy Arroyo y Silvio Brito.
3: Bien, Joy Arroyo, Silvio Brito. ¿Quién más está atacando aquí? A ver.
4: Hola, Javier. Mi voto en duelo de titanes es por el Joy Arroyo y Grupo Suspeso.
3: Van ambos, me voy con Regional Mexicano.
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3: Que levante la mano el casado infeliz. Y luego le ponemos algo de calibre 50. Artista del conciertazo Olímpica 2.

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2: Así es, mi Javi, feliz tarde para ti, para todos los oyentes. 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
3: 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Regreso a la una de la tarde con 12, una con 12. Zaira tiene más invitados para seguir hablando acerca de nuestra actividad Coca-Cola. Zaira, ¿cómo va eso?
4: Así es, mi Javi, yo sigo por aquí en el Parqueadero Norte del Campín, en la tribuna Club de Coca-Cola. Vea, la emoción aquí no se detiene, ya llegaron los hinchas tanto de Argentina como los españoles y también los colombianos, que vamos a apoyar a la selección que mejor juegue, como dirían por ahí. 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Vea, hay unos que están de chicaneros tomándose fotos, otros están disfrutando de la buena música porque hasta ahora se presenta Juliana, esta artista colombiana, y además de todo pueden compartir con todos los fanáticos del fútbol. Y además de eso, muchachos, están completando su álbum, el álbum del Mundial. 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

0: ¿Quién no en una fiesta, en un fin de año, no se ha cantado, no se ha creído corista más bien, no se ha creído corista de orquesta del Joe Arroyo, que lo único que sabe cantar es "No le pegue a la negra"? O si no canta esta, canta este pedacito. Esta también se la sabe.
1: De la historia negra, de la historia nuestra, caballero. Y dice así.
0: Y a la mujer le dice negra. A la novia le dice negra. Oye, negra. Vení para acá, negra. ¡Olímpica!
1: Dice.
0: Festivo cerveciable este con

0: preparando la salidita para Plazoleta para ir a ver la final del mundial. Invite a la señora a comer. Hombre, tengo un detalle con ella, salga. No. La única salida que ustedes les proponen es sacar ahí el perrito, el gatico. Bueno, el gato sale solo, pero el perrito. Hombre, llegó el puente festivo. Hoy Olímpica Estéreo los está acompañando. Mañana también este puente festivo.
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0: Yo sigo con los grandes. Y los grandes son los duelos de titanes. Silvio Brito, lo tenemos aquí alineado con los Pechichones. Eso es lo que viene a continuación con canciones como Tú Eres el Amor, Pechichones. Luego viene el regional mexicano, mi cuate, para que pueda seguir participando y votando en el norte, sur, oriente, occidente de Bogotá. Hola, buenas tardes, ¿qué estás haciendo?
2: Escucha Olímpica Estéreo, escuchando Olímpica Estéreo, Olímpica Estéreo. Se metió en Suacha con la caravana de la Virgen del Carmen. Hola, mi Javi.
0: ¿Por dónde va la caravana?
2: Mi amor, pues pasó aquí por el Rincón del Lago, ya va por la Ciudadela Sucre y ya me acabaron de enviar una hermosísima por Uniminuto. Sí. Ahí por Suacha, por la autopista. No, esto es qué belleza, Dios mío.
0: Mira, qué bonito.
2: Mire, mi Javi, que hasta me sacó lágrimas de esas caravanas.
0: Se emocionó, eso está bien.
2: Una mujer. La Virgen del Carmen, pues nosotros estamos muy agradecidas con ella porque ella le hizo un milagrito a mi madre, entonces ay, ella es lo mejor, es la más hermosa de las reinas.
0: ¿Y dónde la encomendaron? ¿En qué iglesia?
2: Tocó ir hasta, ¿cómo es que se llama eso, mi Javi? Que es que me sacó la paloma aquí por donde está la cárcel de Apicalá.
0: No sé. Ay. Bueno, pero allá hay una iglesia.
2: Sí, ahí hay una iglesia y, bueno, a mi hermano se llevó allá porque cuando a mi hermano le dio lo de la trombosis, que se le paralizó medio cuerpo, mi mamá fue de rodillas y le pidió que le hiciera el favor y le hiciera el milagro de que mi hermano pudiera volver a caminar, volviera a hablar, volviera a ver, porque mi hermano perdió, pues, el habla, la visión, todo.
0: Fuerte.
2: Entonces, no, ella le hizo el milagro a mi mamá, pues a mi hermano no se le ha recuperado la mano derecha, pero ya al menos puede caminar, claro. Ya se ríe, ya habla, ya ve.
0: Ay, Dios mío, claro. Ah, bueno, mamá. ¿Listo?
2: Sí, mi Javi, sí, bueno, mi Javi, yo aquí haciendo el almuercito, estoy haciendo patita frita, pataconcitas, carnecita, rosito y jugo de lulo.
0: Qué bueno, que se lo disfrute mamá con la música, gracias. De Olímpica. Muchas gracias.
2: Chao,
0: Javi. Chao. Chao, preciosa. Ella está disfrutando su especial, está disfrutando su vida. Y nosotros nos disfrutamos de El Buen Vallenato Olímpica.
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2: Turno para el regional mexicano. Le metemos a Cristian Nodal. Le metemos al grupo Frontera para que ustedes se sigan disfrutando esta buena.

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0: Turno para Fruco. Vaya, le metemos Fruco, yo de Arroyo. Confundido, a mi Dios todo le debo. 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Usted se lo disfruta haciendo un asado, celebrando un cumpleaños, comiéndose un cojincito de lechona, preparando el delicioso, pintando una taza, haciendo un trasteo, porque también se aprovechan

0: por Shakira, ¿no? Por Shakira, por... ¿Limón?
1: Sabor.
0: ¿Limón?
2: ¡Claro!

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2: ¡Se metió! 2 de la tarde, 2 minutos, señores, feliz tarde, gracias por estar conectaditos con Olímpica Estéreo. 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Zaira, hola.
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2: Eso, muy bien, Zaira, a las 2 de la tarde, 4 minutos, y ya estamos por iniciar nuestra rocola olímpica en este domingo de finalísima. Va a ser una rocola con toque futbolístico y les vamos a estar contando qué es lo que pasa en la final del Mundial, España-Argentina.

0: 17 en la tarde, estamos escuchando la rocola olímpica del fin de semana, esa rocola olímpica del domingo. Mientras estamos jugando la finalísima entre España y Argentina, que en el minuto 12 marca 0-0, nosotros estamos acá disfrutando de buena música. Quiero que comiencen a reportarse todos los que están conectaditos a través del 320-650-1059 y me envíen su marca, ¿cuál es el marcador? ¿Cuál creen? ¿Canten qué gol? ¿Para España o para Argentina? ¿Quién cree que será el campeón? ¿Quién cree que será el campeón? 320-650-1059 a través del WhatsApp Olímpica entre todos los que están ahí, porque voy a estar entregando nada más y nada menos que bonos de libre inversión. Ya lo saben, en la tarde de hoy, tarde de domingo, tarde sabrosa, tarde de rocola. También disfrutamos del buen humor porque llega el Boyacomán aquí acompañándonos en este domingo de Puente Festivo. Boyaco,
1: ¿cómo anda usted de plata?
0: Cortico, papi, cortico.
1: No, mano, estamos mal.

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1: 2:19, escuchas la Rocola Olímpica en el fin de semana. Mi nombre es Carlos Panda.

0: 2:30 minutos en la tarde de domingo. Oiga, está haciendo solecito, estamos disfrutando de la buena programación de esta Rocola Olímpica. Oiga, ¿sabe para qué? Pásese una fría esta hora, estamos conectaditos con Olímpica. ¡Ay, qué sabroso! 2:30. Bueno, los oyentes están opinando a través del Olympic WhatsApp 320-650-1059 y me están contando cuál es el ganador de la finalísima del día de hoy. Y me van a contar qué están haciendo mientras tanto. Hola, yo escucho Olímpica.
1: Panda, buenas tardes, pandita, bendiciones, feliz turno. España 2, Argentina 1.
0: Ok.
1: Campeón, España.
0: Bueno, Marlene, hola.
2: Buenas tardes, Olímpica.
0: ¿Cómo me le va?
2: Olímpica, mi marcador. 2-1 ganando Argentina. Creo que Argentina va a ser el campeón.
0: Bueno, Deisa, hola. Dice marca gol 3, España 1, Argentina. Hola, buenas.
3: Hola, pandita, ¿cómo estás? Yo escuchando Olímpica Estéreo. Se metió de Puente Festivo con la Rocola Olímpica.
0: Sí.
3: Mi marcador es 3-2 ganando España. Elizabeth Ardila desde la granja localidad en Gatibán.
0: Bueno, eso está bien. Escuchando Olímpica Estéreo se metió. Oiga, saludito a esta hora para Gloria Arévalo, que está conectadita desde Anolaima. Oiga, aguantando calor. Saludito para ella, para Alegría y Mulán, que están reportando sintonía a esta hora y conectaditos a través de www.olimpicastereo.com.co. 2:31. ¿Quién más está por acá conectado con Olímpica? Alberto, Kioeto.
4: Muy buenas tardes, Carlitos Panda. Habla Alberto López Michelsen aquí desde la 170 con Autopista Norte en mi amarillito. Mi marcador, 3 para Argentina, 1 para España, campeón mundial Argentina.
0: Bueno, di por acá. Hola.
5: Hola, Olímpica, buenas tardes. A mí me gustaría que el ganador fuera España, que quedaran 2-0 ganando España. ¿Qué quedó haciendo? Escuchando Olímpica Estéreo. Olímpica Estéreo. ¡Se metió!
0: Bueno, ahí está, conectaditos, 320-650-1059. Mientras estamos terminando la hidratación del break, el break de hidratación, va 0-0 el partido, el minuto 27. Conectados con Olímpica. Sigan enviando sus datos, sigan reportando sintonía.

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0: 2:45 en la tarde. Oiga, ese partido está 0-0. Está más apretado que botón de body. Conectados con Olímpica Estéreo en la tarde de domingo. Sol, solecito. Y está calentando bien sabrosito para que se tome una pola. En esta rocola olímpica les estamos acompañando. Mi nombre es Carlos Panda. Oiga, ¿qué más dicen los oyentes? ¿Cómo ven el partido? ¿Quién quedará campeón? Porque unos tienen una oreja en el partido y una oreja en Olímpica. Hola, buenas tardes. Escuchando Olímpica Estéreo, se metió mi marcador 1-0. Gana Argentina. Carmen Rosa, muchas gracias, Carmen Rosa. Por acá, Leila Caicedo, mi marcador, España 1, Argentina 1, tiempo extra, campeón España por penales. Bueno, Isabel Niño, saludos. Isabelita, gracias por estar conectada con Olímpica Estéreo. Hola, hola, hola, hola. A ver, ¿qué dice por acá? Hola.
1: Hola, Carlitos Panda, muy buenas tardes. Quiero participar por esos bonos de libre inversión. Para mí el campeón va a ser España, 2-1.
0: Ok.
1: Reportando sintonías de la localidad de Suba, ¿qué estoy haciendo? Escuchando Olímpica Estéreo, escuchando Olímpica Estéreo. Olímpica se metió. Estamos reportando sintonías de la localidad de Suba.
0: Bueno, 320-650-1059 por acá. Hola, Iván Darío. Darío.
2: Carlos Panda, muy buena tarde. Olimpia Amarillito 283. ¿Qué? El partido 4-2 ganando España. 4-2 ganando España. ¿Qué escucho yo? Olímpica Estéreo se metió.
0: Esto es el festival de la pata. Pata pa' aquí, pata pa' allá. Hola. Hola, hola, hola, hola. Yo escucho Olímpica, Michael Nain. Kio Pelado, ¿cómo vamos? 320-650-1059.
3: Yo escucho Olímpica Serio, 100.59. Carlos Panda, buenas tardes. El marcador para mí es España ganando 1-0 contra Argentina y queda con la Copa del Mundo. Se metió con Olímpica Serio, 100.59. Soy Michael Nain, el rompecorazones, papi. Chao, chao.
0: 105.9, hola, escuchando Olímpica Serio, se metió. Hola, Olímpica Serio, se metió a esta hora. 320-650-1059. Maca, buenos días desde Usaquén, Luz Marina Castro, España 2, Argentina 1. Ahí están, Olímpica.
4: Mi marcador es Argentina 2, España 1, campeón Argentina. Yo escucho Olímpica Estéreo de metido.
0: Eso, 2:46 la tarde de domingo, es con la Rocola Olímpica. Y también el buen humor por aquí, la mamacita, la bella, la única, la inconfundible, Eunice Cucalón Chochunta.
5: Ay, imagínate que una viejita me dice: disculpe, señorita, ¿usted sabe dónde queda el Museo Nacional? Y le dije: ¿y si no sabía dónde quedaba, para qué se salió?
0: 2:47, estamos de rocola olímpica. Aunque esto me huele. Ay, qué rico, me huele, me huele, me huele, me huele olímpica.

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0: 3:07 en esta tarde de domingo. Oiga, saludito para el Tinto Unión, papá 008. Manito arriba, papá, conectado con Olímpica en esta tarde. Tómese una, pero de agua panela, porque Pola no puede, está manejando. Así de fácil, sencillo, eso. 3:08. Oiga, están en el entretiempo de esta finalísima del Mundial en Estados Unidos, en Nueva York. Y a esta hora canta Justin Bieber. En minuticos lo hará Shakira. Así que todos conectaditos con Olímpica. Oiga, saludito para todos nuestros amigos de Taxis Verdes. Taxis Verdes que están conectados con Olímpica. Los unos, las ratas, ¿quién más? A Taxi Aeropuerto. ¿Quién más está por ahí? 320-650-1059. Todos los olímpiconductores. Vamos a ver quién queda campeón. ¿Quién queda campeón?
1: El campeón va a ser España 3-1, ganando España. ¿Qué estoy haciendo? Haciendo el delicioso. Estoy en casa. Estoy atendiendo a mi hijo, a mi hermanito, a mi otro hermanito y a mi, el amor, a la traga maluca.
0: Hágale pues, hola.
2: Hola, Paldita, feliz turno. ¿Qué estoy haciendo? Escuchando Olímpica Estéreo, Para mí el marcador es Argentina 2, España 1, ganando Argentina. Reportando sintonía desde el barrio San Antonio, localidad de Antonio Nariño. Jacqueline Vargas Londoño, José de la Nacionalidad 52.
0: Ahí está. Oiga, Shakira, esta hora ya está cantando en el entretiempo en esta finalísima del fútbol. Está un poquitico largo este entretiempo. Recordemos que lo modificaron para poder hacer una muy, muy buena presentación. Así que a esta hora mueve las caderas. Shakira. Y estamos conectaditos con Olímpica Cero en esta rocola de domingo. Hola. Ah, no, pero el mudo me escribió. Hola, buenas, Olímpica. Hola.
3: Cuando aquí son tenis sintonizados con Olímpica Serio, se metió. Queda ganando 2-1 Argentina. Soy con corazón colombiano y 100% caqueteño, pero ganará Argentina España 2-1 al marcador. ¿Qué estoy haciendo yo? Escuchando Olímpica Estéreo. ¡Se metió!
0: Eso, papacho. Hola.
4: Buenas tardes. Escuchando Olímpica Estéreo. Se metió desde aquí de Ciudad Bolívar para participar por el Mercatazo. Mi marcador queda hoy 2 ganando España. ¿Qué escucho yo? Olímpica Estéreo. Se metió.
0: Bueno, señores, 326-50-1059. Sigamos en esta tarde. Pasándola bueno, pasándola sabroso en esta rocola olímpica. Llega el humor, sí, llega el boyaco a esta hora. Venga para acá, doctor, cuéntese uno en la tarde. Tarde para tomar una pola, comer carne asada, disfrutar de esta rocola olímpica.
5: ¿Usted juega con su pareja así que hay que a las adivinanzas, que a la recocha?
0: Sí, claro.
5: No, yo con la mía sí que alía a mi mujer, mamita, vea. Sí, le voy a decir una adivinanza. Si acierta, nos echamos un hito. Digo, a ver, elige un animalito verde con ojos saltones, que vive en las charcas, que hace croa, croa y salta. Dijo el cocodrilo. Y dije, mamita, adivinó la primera.

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0: 3 de la tarde, 25 minutos, 3:25. Estamos en esta Rocola Olímpica cuando, oiga, inició el segundo tiempo de este partido, un entretiempo de 32 minutos. Larga la vuelta, larga la situación, pero aquí vamos conectados con Olímpica Estéreo. 3:24, te esperamos en la tribuna Club de Coca-Cola. 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Adquiere tus entradas en Ticketmaster. 3:24, vamos a ver qué dicen los oyentes. ¿Cómo va la vuelta? ¿Cómo va ese marcagol? ¿Cómo creen que queda este partido? Que hasta el momento está apretado para lado y lado, apretado para lado y lado. Oye, los amarillitos hasta ahora conectaditos con Olímpica Estéreo. 3:20, 6:50, 105.9. ¿Quién será el campeón? Betty, hola, hola, Betty.
1: Hola, mi pandita, buenas tardes.
0: ¿Cómo me
1: le va? Escuchando Olímpica Estéreo, mi marcador es España 2, Argentina 1. ¿Y qué estoy haciendo? Escuchando Olímpica Estéreo, se metió.
0: Bueno, Pedro Pablo, ¿qué hubo? Escuchando Olímpica Estéreo. Oiga, Pedrito, ahí conectado en Arepisa, ahí en la 82, 15:82. Pedrito, Nancy, reportando sintonía a esta hora. Hola, hola.
2: Estás de espanda. Digo que queda ganando España penales. Ya ganando España.
0: Ok, Kika, hola.
3: Hola, Carlitos Panda, buenas tardes. Yo escucho Olímpica Estéreo. Se metió, habla Angélica Urquijo, acá al barrio Santa Inés. Mi marcador para hoy, ganando España, 2-1.
0: Anda la osa, hola, hola.
4: Hola, Olímpica Estéreo, ¿qué estoy haciendo? Escuchando Olímpica Estéreo, escuchando Olímpica Estéreo. Se metió. Mi marcador es 3-2, gana España.
0: Buena, señor Mónica, hola, Mónica. Mónica.
5: Buenas tardes, yo escucho Olímpica Estéreo, se metió. Mi marcador es Argentina 0, España 2.
0: Bueno, 2-0 ganando España, hola.
6: Escuchando Olímpica Estéreo desde Bosa, Santa Fe.
0: Bueno, está bien, hola.
7: Hola, pandita, buenas tardes desde Bosa por venir escuchando Olímpica Estéreo, se metió.
0: Bueno.
7: Mi marcador es 2-1 ganando Argentina.
0: Bueno, Paula, hola, ¿cómo vamos?
8: Buenas tardes, Olímpica Estéreo, se metió. Para mí el ganador es España. 2-1 ganando España el Mundial.
0: Bueno, hola, Estrella.
9: Hola, hola, pandita, mi marcador es 2-1 ganando Argentina, campeón Argentina.
0: Bueno, oiga, está dividido para un lado y para el otro, para un lado y para el otro. 3:26:50, 105.9. Carmen, hola.
10: Hola, bandita, ¿qué estoy haciendo? Escuchando Olímpica desde Suba. Bueno, vamos con España.
0: Bueno.
10: España 2, Argentina 1.
0: Eso. ¿Quién escucha Olímpica? Feliz tarde.
11: Yo, escuchando Olímpica Estéreo.
0: Bueno, mi vida, ¿cómo es su nombre?
11: Olímpica Estéreo, Esperanza.
0: Esperancita, porque la esperanza es lo último que se pierde, ¿cierto?
11: Ah, eso sí, pandita, sí, eso sí es verdad.
0: Bueno, corazón.
11: Marcadores.
0: Marcador.
11: 2-0 Argentina.
0: Bueno, 2-0 España, ganando España. ¿Y qué estás haciendo, Esperanza?
11: Yo, escuchando Olímpica Estéreo, escuchando Olímpica Estéreo, Olímpica Estéreo, se metió.
0: Gracias, corazón, queda registrada ahí, fácil, sencillo, 3:20, 6:50, 105.9, hola, hola.
12: Los Panda, buenas tardes, feliz turno, Dios le bendiga, le saluda Sandra reportando sintonía al barrio Carmen, localidad Tunjuelito. España 2, Argentina 1. ¿Qué estoy haciendo? Escuchando la mejor de la mejor. Olímpica Estéreo se metió.
0: Eso. 3:20, 6:50, 105.9. 3:20, 6:50, 105.9. ¿Quién más está por acá? Hola, buenas, buenas. Diana, Samuel, por acá, escuchando Olímpica. Jenny, hola.
13: Hola, Panda. Mi marcador es 2-1 ganando España, pero como siempre ha pasado, al final hacen ganar a Argentina. Como siempre los escucho desde Villa Los Alpes, localidad cuarta de San Cristóbal, hoy todo el día pegada a la mermelada de la mejor, la número uno, la más escuchada, Olímpica Estéreo.
0: Eso está bien, Amparito.
14: La pandita, mi marcador es ganando España.
0: Bueno, Ana, Ana.
15: Hola, hola, Olímpica Estéreo, se metió Carlos Panda escuchando Olímpica en mi marcador. No importa el que sea, pero que gane España.
0: Bueno.
15: Vamos por España. 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
0: 3:20, 6:50, 105.9. 3:20, 6:50, 105.9. Escuchando Olímpica Estéreo, David. Hola.
16: Hola, pandita. ¿Qué estás haciendo? Escuchando Olímpica Estéreo. Escuchando Olímpica Estéreo se metió. Mi marcador es
4: gana España 2-0.
0: 2-0. Bueno, fácil, sencillo. Sigan enviando sus datos, sigan reportando sintonía. Todavía queda harto tiempo y hasta el momento se van a tiempo extra. 3:29. Llega Otilita.
17: Uy, estoy más aburrida, mano, porque ¿cómo le parece que a mi marido le están diciendo es que la regla?
0: ¿Por qué?
17: Porque les llega a todas.

0: 3:42. Aquí vamos acompañándolos en la tarde de domingo. Tarde finalísima del Mundial, Rocola Olímpica, buena polita. Destápese unas cuantas. Venga a ver, William. Estamos disfrutando del partido. Oiga, 65 minutos, 0-0. Varias opciones de la selección española, pero nada que se abre el marcador, así que estamos en vilo. 320-650-1059, escuchando Olímpica Estéreo, la emisora que se metió en Bogotá. Oiga, saludito para todos los que van reportando con Olímpica. ¿Qué dice Omaira? Hola, Omaira, buenas. Yo escucho Olímpica. ¿Qué dice Omaira? Hola.
1: ¿Quieren tomar gaseosa?
0: No, no queremos, pero bueno, sí, mande una. Por acá, hola.
2: Buenas tardes, pandita. Olímpica se metió. Mi marcador, 2-0 ganando España para quitarle el orgullo a estos bandidos que se creen los dioses. Hoy se corona campeón España.
0: Hágale pues, hola.
3: Muy buenas tardes.
0: Uy, súbemele 5 de volumen, por favor.
4: Hola, pandita, buenas tardes. Yo qué estoy haciendo, escuchando Olímpica Estéreo. Se metió mi marcador. España 2, Argentina 1.
0: Bueno, por acá, hola.
5: Buenas tardes, pandita. Mi marcador es 2-1 ganando España. Esperemos que no haga trampa Argentina.
0: Bueno, hola.
6: La Olímpica Estéreo se metió. Mi marcador es de España 1-0, gana el Mundial.
0: Bueno. 320-650-1059.
7: Hola, Carlitos Panda, buenas tardes, ¿cómo están? Mi nombre es Luz, reportando desde Olquía, Ciudad Bolívar, Barrio Paraíso. Mi marcador para mí es 2 España, 1 Argentina, obvio y por supuesto ganando España. ¿Qué estoy haciendo? Escuchando Olímpica Estéreo. Se metió. Gracias. Feliz tarde, pandita.
0: Bueno, tarde, 3:44 en esta tarde de domingo, tarde de Rocola Olímpica. Oiga, saludito para Jennifer Barragán, que hasta ahora está viendo el partido y está conectadita con Olímpica Estéreo. 3:46. Más oyentes a esta hora, más oyentes pegaditos. Sandra Torres, hola, buenas.
8: Hola, pandita. Muy buenas tardes. Yo escuchando Olímpica Estéreo desde el barrio Santa Inés en el 20 de julio. Para mí el marcador es 2-0 ganando España. Quiero que campeona quede España.
0: Bueno, ya casito. Hola.
9: Hola, pandita. Muy buenas tardes. Mi marcador es 1-0 ganando España. Reportando sintonía del barrio Policarpa, que aquí está haciendo escuchando Olímpica Estéreo. Se metió.
0: ¿Quién escucha Olímpica? Hola.
10: Hola, mamita, buenas tardes, escuchando Olímpica Estéreo con Andrea Trujillo.
0: Andreita, ¿quién gana hoy?
10: España.
0: España, ¿cuánto?
10: Digo que quedan 2-1 ganando España.
0: Bueno, corazón, ¿y qué estás haciendo?
10: Escuchando Olímpica Estéreo. Se metió, pandita, quiero participar, quiero que me regale boletitas para Mundo Aventura.
0: Listo, corazón, hay que registrar, ¿vale?
10: Ya van a escribir.
0: ¿Cuándo vas a cumplir años?
10: Ahorita 3 de agosto ya cumplo mis 49 añitos.
0: ¡Está joven y bella, ¿no?
10: ¡Ay, gracias!
0: O sea, un picote así inmenso para su merced, ¿vale?
10: Muchas gracias, bandita.
0: Listo, mi vida, ahí queda registrada. 3:46 en la tarde, yo escucho Olímpica, disfrutando esta rocola con buen humor. A ver, Nancy Patricia, venga para acá, Nancy Patricia Chucurí.
11: ¡Ale, pito! Oiga, le dije la tembao, le dije, papito, alístese que nos vamos.
0: Sí.
11: Y yo, nos vamos de paseo, mamita. Le dije, no, nos vamos de orden de captura por ratas, camine.

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0: 4 de la tarde, 10 minutos, señores, conectaditos con Olímpica Estéreo en esta tarde a través de los 105.9. Aquí les estamos acompañando. 4-10, vamos avanzando. Oye, el partido de infarto. Acaban de expulsar a un jugador argentino, a Enzo Fernández, luego de una jugada descalificadora contra un jugador español. Y esto pinta tiempo extra. Vamos saludando a todos los que estaban conectados con Olímpica Estéreo. Con este marcador, ustedes me siguen contando quién cree que se lleve la copa, porque ya vamos a tiempo extra. 320-650-1059, hola.
1: Pero si ve que falta poquito tiempo para el segundo, para terminar, y ahí sí se movieron los argentinos. Como que hasta mi estado jugado está, como que también esa vaina está como que para planeada.
0: Porque... ay, Dios mío, se pone bravo. Hola.
2: Buenas, buenas, no le tienen caspa a eso, eso ya se sabe desde antes de organizar el mundial que Argentina era el campeón, así que no tienen caspa.
0: Hola.
3: Hola, pandita, buenas tardes para mi marcador Argentina ganador. ¿Qué más, pandita? Dios te bendiga, regálame una canción.
0: ¿Qué canción? 320-650.
3: Eso yo de Diomedes.
0: Hágale.
3: Gracias,
0: pues.
3: Gracias, pandita, te quiero mucho.
0: Eso, saludito para Elizabeth Torres, para Mugan, hello, Sony desde Francia, conectada con Olímpica Estéreo. Hasta ahora son como las 11 de la noche, 11 minutos, por acá ya en España, 11:11, en Colombia, 4:11, y todavía queda tiempo para que España o Argentina se coronen campeones el día de hoy. Hola, hola, hola.
4: Hola, mi panda, buenas tardes, panda, pues... pienso que gane hoy España, esperemos y aspiremos. Olímpica Estéreo, se metió.
0: Bueno, la costeña dice buenas tardes, España campeón. Bueno, ahí vamos, mami Luisa, escuchando Olímpica. Julis dice que va por España, escuchando Olímpica por acá. Matías, hola.
5: Buenas tardes, aquí escuchando Olímpica Estéreo, se metió banda, mandado Ortega, empate. Y se van a los penales y gana España.
0: Bueno, por acá, hola, José. No, por acá, hola, hola.
6: Un abrazo desde el barrio Villarrael, Usme. ¿Qué estoy haciendo yo? Escuchando el Casterio.
0: Bueno, Lizeth Peñuela, Peña, buenas tardes. Dice que el campeón va a ser España. 320-650-1059. Por aquí más oyentes. Mi marcador es 1-0 ganando España. Bueno, ahí vamos. Todavía hay tiempo. Mentira, ya se acaba, ya se acabó.
7: ¿Sí? Buenas tardes, Carlitos Panda. Habla con el guarda Luis de Munar. Aquí el conjunto El Carmelo. 3-0 ganando España. 3-0 ganando España. Un favorcito para participar en el premio, en el premio.
0: Hágale.
7: ¿Qué estoy haciendo? Escuchando Olímpica Estéreo. Me toca escondidas que no vengan los supervisores.
0: Hágale, escóndase bien que no lo va a ver el super. 320-650-1059. Cecilia, hola, Ceci.
8: Hola, Olímpica. Hola, pandita, ¿cómo estás? ¿Cómo te ha ido? A mí me gustaría que ganaran hoy, tío, los españoles. Lógico. ¡Ale! Que sí. No me gusta sino que ganen ellos, tíos. Olímpica Estéreo se metió. Saluditos, un abracito.
0: Un abrazo. Oiga, queda, yo creo que la última jugada del partido, un tiro libre a favor de la selección de España. Van 7 minutos de reposición. De los 4 que tenían que dar, ya van 7. Puede ser en la definitiva o simplemente nos vamos a largue. 320-650-1059, 320-650-1059, nuestro WhatsApp Olímpica en esta tarde, tarde de Rocola Olímpica. Se lo estamos al... ¿Será que sí? ¿Será que vamos a meter? ¿Será que vamos a meter? Venga, sírvase una, papá, sírvase una. A ver, a ver, a ver, a ver, a ver, a ver, a ver, a ver. ¿La milla mal? ¿Será que sí? ¿Será que no? ¿Será que sí? ¿Será que no? ¿Será que sí? ¿Será que no? ¿Lo cantamos? ¿No lo cantamos? ¿Lo cantamos? ¿No lo cantamos? Vamos a ver, estamos en la finalísima. Ya, ya está terminando esta vaina. ¿Será que sí? ¿Será que no?

0: hablamos de Rocola. Rocola Olímpica. Oiga, arranca la primera parte del tiempo extra en ese partido. Está apretadito, apretadito. 4:25, yo escucho Olímpica, que dicen los oyentes. ¿Cómo la ven? ¿Cómo la ven? Yanica Gómez desde Bosa por venir, escuchando Olímpica por acá. Diogenis Prada, buenos días, buenas tardes. Mari Lozano reportando sintonía a esta hora. Yo escucho Olímpica. 320-650-1059. Por acá. ¿Lo pitaron o no lo pitaron? ¿Se lo valieron o no lo valieron? ¿Se lo quitaron? ¿Por qué se lo quita? No, señores, ¿qué es lo que está pasando? No, vamos a ver qué es lo que está pasando. Saludo para Edwin León en Mesitas del Colegio. Feliz cumpleaños de parte de Diana Vivas. Mari Lozano reportando sintonía, escuchando Olímpica Estéreo. Por acá el viejo Daniel desde Bosa Centro, escuchando Olímpica. ¿Por qué fue? ¿Por una mano? ¿Por una falta o qué? Nada, no hay nada. Nada de nada. Señores. Ey, a ver, ¿qué pasa? 320-650-1059. Desde Portugal, Janet Gómez. Un saludito, Janecita, gracias por estar escuchando Olímpica. ¿Qué es lo que pasa, señores? No me parece. ¿Qué dicen los oyentes? ¿Nos metieron la mano o no nos metieron la mano por acá? 320-650-1059.
1: Buenas tardes, Wilfred Boiga reportando sintonía desde el barrio Puerto Rico. Eso lo gana España. Desde la definición de punto penal. ¿Qué estoy haciendo yo escuchando Olímpica Estéreo? ¡Se metió!
0: No, nada. Oiga, saludito por acá, escuchando Olímpica Estéreo desde Maryland, Mauricio Díaz. Un abrazo, mi hermano. Gracias por estar conectado con Olímpica Estéreo por acá. Hola, Juan José. Vamos por acá. Hola, buenas. Acá. Hola.
2: Buenas tardes. ¿Qué estoy haciendo? Escuchando Olímpica Estéreo. Se metió. Mi marcador. Ya está terminando. Gana Argentina. ¿Será que sí?
0: 3-2. Bueno, ya 3-2 no alcanzamos. Yo no sé si está más complicado meter el primero. Hola.
3: Hola, Olímpica Estéreo, se metió desde aquí, Pati Bonito, localidad de Kennedy. Para mí, mi marcador es Argentina 2-1, ganando Argentina, por supuesto, es mi favorito porque es suramericano, es de los nuestros, o sea, o de los míos.
0: Bueno, la verdad yo no sé si sea solo Latinoamérica, pero la verdad no me pareció esa jugada, tenía que revisarla el VAR. La tenía que revisar el VAR porque realmente no pasó nada. Hola, buenas.
4: Joder, tiene que ganar España. 2-1 ganando los españoles. Y olé.
0: Hola, buenas, Clemencia, reportando sintonía desde Bosa, donde la gente goza. Olga.
5: Panda, aquí en Plaza Las Américas, soy vendedora informal, escuchándolo.
0: Bueno.
5: Quiero que gane España. ¿Por qué? Porque los argentinos están muy crecidos y ya que les están dando campitos, es bueno para que les meta 2 goles a la Argentina, que queden 2-0, porfa.
0: Ok.
5: Patricia Fonseca.
0: Michael Nye, ahí el rompecorazones, escuchando Olímpica. Elena dice que va por España. 320-650-1059. 320-650-1059. Este partido está de infarto. Ay, Dios mío, ¿qué pasa por aquí? ¿Qué pasa por allá? 4:29, estamos de Rocola Olímpica. Sírvase una ronda. Julio Villadeco, venga a ver qué dice don Julio. A ver, llegó don Julio a Julio. Hola.
6: Buenas tardes, pandita. Habla Julio Villadiego de acá de Engativá. Mi marcador es España 1 y 0 Argentina.
0: Bueno.
6: Que estoy escuchando, Olímpica Estéreo. Se metió.
0: Ok, 320-650-1059. Por el momento disfrutemos del buen humor del doctor, del único, del inconfundible, el Boyaco Man, aquí en Olímpica.
7: Mano, ¿usted le ha revisado el celular a su pareja?
0: Claro.
7: Es horrible, no lo haga, mano. Yo me puse a revisar el de mi mujer, me marqué y me tiene guardado como el botija.
0: 4:30.

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2: Ante esta comunidad cristiana que representa la Iglesia de Dios, os pregunto, si alguien tiene un impedimento para que esta unión se realice, que lo diga ahora o que calle para siempre. En la

0: Minuto 106, no, 105.9. El minuto 105.9, gol de España. Por el momento. España sería el campeón. Por el momento. Casi que no, pero se pudo. Oiga, cánteme en el gol. Eso, 320-650-1059. Cánteme en el gol.
1: Argentinos, a ver. Es que la ley de Dios es bonita. Le queda a cada quien lo que se merece.
0: Bueno. Ahí está, cánteme el gol. Usted que está escuchando Olímpica Estéreo, cánteme el gol de España. Porque al minuto 105.9, España anota el gol de la victoria. ¡Ay, Dios mío! ¡No lo puedo creer! Dice la señora. ¡Ay, qué pasó! No. Le da Beri. 320-650-1059. 320-650-1059. Hola, Gatica Díaz, desde Estados Unidos, escuchando Olímpica. Hola. 320-650-1059. Oiga, ya lo que queda es poquito. Manténganla. Tenemos ventaja, muchachos. Hay que aprovecharla. ¡Ay, Dios! ¡Hola!
2: ¡Gol de España! ¡Pandita! ¡Vamos 1-0! ¡Dios mío! ¿Qué pasará en esta final? ¡Gol de España! ¡Gol, hueputa!
0: ¡Ay, no me diga eso, que me regaña la señorita Dalia!
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0: Eso, hola.
2: Gol. De Olímpica Estéreo. Se metió.
0: Al minuto 105.9 de este alargue. Olímpica Estéreo con España. Vamos arriba.
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0: Ferran. Anda, tío, anda, William.
5: ¡Gol de España! ¡Qué golazo, señor! ¿Cómo se metió ese gol, Dios mío? Se metió. España 1.
0: ¡Ay, hola!
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0: Bueno, 320-650-1059, hola.
2: ¡Gol de España!
0: Pues bien, gol de España hasta el momento, vamos. 320-650-1059, cuéntese uno, Eunice, Cucalón Chochunta.
6: ¡Eunice Cucalón se metió! ¡Majónate! Un arbolito de Navidad, se cayó el arbolito de Navidad.
0: ¿Sí?
6: Y el pesebre dijo, ¡ay, mano, qué pasó! Dijo, no sé, se me fueron las luces. ¡Ja,

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señores. ¿Qué dice el español? Que Argentina se quedó viendo un chispero porque Ferran le ha metido un gol en el avispero. Oiga, señores, España se convierte en el campeón de la edición del Mundial México-Estados Unidos-Canadá 2026. ¡Campeón, campeón, campeón! Después de 16 años logra su segundo campeonato. Recordemos que fue campeón en Sudáfrica. Y ahora se convierte campeón de este torneo en el año 2026. Muchos querían esto, muchos querían ver a España campeón. Y aquí se lo pueden ver. Caras tristes en Argentina, caras de alegría, caras de emoción en España. ¡Felicitaciones a España y olé! ¡5-5! Estamos escuchando Olímpica Estéreo. Manito arriba a todos los que están conectados a través de TikTok, a través del WhatsApp Olímpica. 320-650-1059. Escuchando Olímpica Estéreo se metió. ¡Vamos avanzando! Enzo Fernández, otra vez buscando bochinche. Ah, carachas. Como siempre tiene que ir malo. ¡Y olé! ¡Campeón España! ¡Campeón España y Olímpica! Ay, ¿España le dice esto a quién? ¿A los argentinos?

0: 16 minutos, es domingo, estamos gozando de esta Rocola Olímpica.
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0: ¡Olímpica! ¡Adiós! 5:17, vamos avanzando. Oiga, saludito para todos los que están ahí conectados con Olímpica, para Wendy Margaret Obregón desde Usme. Por acá Mónica, que vive España. Ahí están conectados con Olímpica Estéreo. Yo prometí algo entre todos los que cantaran los goles. No importaba si acertaban o no, porque pues estábamos hablando desde el momento del partido. Pero entre todos los que enviaron su cantada de gol, voy a entregar el bono de libre inversión.
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0: Nora Cecilia Duarte Rodríguez. Nora Cecilia Duarte Rodríguez, del barrio El Amparo, se lleva su bono de libre inversión a esta hora conectada con Olímpica Estéreo. Nora, felicitaciones. Gracias por estar conectadita con Olímpica Estéreo. Y ahora yo quiero que ustedes comiencen, ya que se acabó el partido, ya que todo el mundo está ahí desconectado del partido y se comienzan a conectar con Olímpica Estéreo, quiero que me envíen nada más y nada menos que el saludito y me digan qué es lo que están haciendo en esta tarde. Panda, buenas tardes, estoy escuchando Olímpica desde tal lado y el plan del fin de semana ha sido tal. Ustedes me van a contar cuál ha sido su plan de fin de semana. Lo más importante, Panda, buenas tardes, ¿qué estoy haciendo escuchando Olímpica? Mi plan de fin de semana ha sido tal. Y más adelante voy a entregar invitaciones para Mundo Aventura y bono de mercado. Listo, 320-650-1059. Saludito para Joanita Vargas, que a esta hora está conectada con Olímpica Estéreo, mi amor. Un besito para ella. Ahí está, conectada con Olímpica Estéreo. Por acá, hola Gloria, buenos días. Andrés Castiblanco, saludo para Andrés, para la esposa, para Olga en la Florida. Cristina desde Soacha Hogares, por acá Santi Octavo desde el sur del Tolima. Por acá, Andrés Castiblanco escuchando Olímpica Estéreo, se metió Mari Flores, reporta sintonía. Wendy, escuchando Olímpica Estéreo en casita. Me dijeron hace un ratico que estuvo lloviendo por el Tintal, así que bueno, para los que están por el sector de Kennedy escuchando Olímpica Estéreo. 320-650-105 320-650-1059. Hola, William.
2: Anda, buenas tardes. ¿Y qué hago yo? Escuchando Olímpica Estéreo.
3: Bueno, el plan de este fin de semana fue trabajar sábado y viernes. Bueno, hasta hoy mediodía para poder ver el partido tranquilamente. Gracias a Dios hizo justicia, ganó España.
0: Bueno,
3: desde mi amarillito.
0: Eso.
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0: Luis Munarquio, pelado, ¿cómo vamos? ¿Cómo vamos? Escuchando Olímpica.
4: Calito Panda, muy buenas tardes otra vez con el guarda Luis Munar. Yo ya listo, ya voy a entregar puesto, ya llegó el compañero. Entonces ya me voy derechito para casa a descansar.
0: Hágale.
4: Y ya listo, ya mañana trasnochar mañana. ¿Qué bueno, estoy haciendo? Escuchando Olímpica Estéreo, se metió.
0: Bueno.
4: Una cancioncita.
0: ¿Cuál?
4: Tu retrato de Igualbuena.
0: Hágale pues.
4: Muchas gracias. ¿Qué bueno estoy haciendo? Escuchando Olímpica Estéreo, se metió.
0: Un saludito por favor para Bri, que la quiero muchísimo, de parte de Joanita Vargas. Ahí está conectada con Olímpica Estéreo. Fuerte el abrazo. Yo, Rey, con mi hermano, escuchando Olímpica Estéreo, se metió en Engativá. También estaba lloviendo por acá, por la Castellana. El mono está melo, melo, melo, melo, escuchando Olímpica. Hola, por acá.
5: Panda, buenas tardes. Aquí conectada desde el barrio Lucero, Ciudad Bolívar, trabajando en confección. Quiero ese bono de mercado. Olímpica Estéreo se metió.
0: Hágale, pues, hágale, pues. Andrés Castiblanco, Kio, pelado.
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7: ¡Yo, bandita!
0: Dímelo.
7: Buenas tardes, buenas tardes, buenas tardes.

0: Bueno, aquí en el sector del barrio La Florida, día lluvioso. Bueno, ya por fortuna descampó, contento y merecido trofeo, diría yo, merecido campeonato porque ganó España. Le dieron su despedida ahí a Messi, ya vamos rumbo, ya han costado minutos, vamos rumbo hacia la misa de mi madre, que ya hoy 6 añitos, hoy de fallecimiento, pero bueno, ahí vamos con toda. Dios nos está dando la fuerza para superar esto. Y bueno, un saludito y escuchándote, pandita, como siempre, desde el barrio La Florida, escuchando Olímpica Estéreo. ¡Se metió!
1: Bueno, oiga, saludito para Ilmer Escobar desde Santiago de Chile. Desde Chile, bueno, esta hora conectado con Olímpica. Para Connie, Connie, que estás organizando todo para la celebración del cumpleaños de la mamita de mañana, de doña Rosa Salazar, escuchando Olímpica. Pero vamos avanzando. Destápese una. Y cuéntese otro, Boyaco, a esta hora, hola.
2: Oiga, uy, ¿a usted le trajeron un tinto?
1: No.
2: Uy, no. Pídame uno ahí mientras yo me echo un chiste que tengo un sueño.
1: Hágale.
2: No, es que le pregunté a mi mujer, venga, ¿usted cuáles son las responsabilidades que adquirió como esposa? Digo, papito, tranquilízalo cuando esté estresado y estresalo cuando usted esté tranquilo.
1: Siga contándome que está...

0: 5:34 en la tarde, escuchando Olímpica. Bueno, vamos avanzando, señores. Sí, 3:20, 6:50, 105.9. ¿Qué están haciendo?
1: Hey, pandita, hágame un favor, complázcame con un tema.
0: ¿Cuál?
1: MLP de Jason Jiménez, el papá de los pollitos de la música popular.
0: Sí.
1: Porque Olímpica Stereo se metió en Estados Unidos, en Des Moines, Iowa.
0: Hágale pues. Hola.
2: Hola, hola, pandita, aquí escuchándolos y almorzando, aprovechar para almorzar después del partido. Hasta ahora, pero más tranquilito, almorzando bien sabrosito y escuchando Olímpica Estéreo. Se metió.
0: Bueno, por acá, saludito.
2: Localidad de Usaquén.
0: Andrea Guzmán, ahí está conectada con Olímpica Estéreo. Por acá, Wendy Obregón. JH, está conectado con Olímpica. Jason Londoño. ¿Quién más está por acá reportando sintonía? Camila Rincón también, escuchando Olímpica Estéreo se metió. Por acá, Joanita Vargas, Bri, reportando sintonía. El Gato también reporta sintonía. Estelita, 3:20, 6:50, 105.9. Fernando, ahí de jugo de naranja la ñapita. Alonso también se reporta a esta hora, escuchando Olímpica. ¿Qué dice Blanca? Blanca.
3: Buenas tardes, mi Javi.
0: Uy.
3: Desde aquí, de los lados de Fontibón. En el camello, trabajando, produciendo fuertemente, mi Javi.
0: Uy. Bueno, Javi está durmiendo, pero yo le mando el saludito. Oiga, se pone a llorar Messi. Messi, Messi, Messi, ¿qué más aplauda? Messi, Messi. Oiga, Erika Jiménez desde Soacha, Prado Vegas, por acá, hola.
4: Buenas tardes, pandita. Yo escuchando Olímpica Estéreo se metió desde el barrio Villarreal, localidad Usme. El plan de semana es escuchar la emisora del primer lugar 105.9 SM.
0: Bueno, hola, buenas.
5: Hola, panda, ¿qué estoy haciendo? Escuchando Olímpica Estéreo, escuchando Olímpica Estéreo desde mi labora en el norte, en la 130 con séptima. Mi plan de fin de semana, trabajar. Todo el fin de semana estoy trabajando.
0: Bueno, papá, esos camelladores, escuchando Olímpica, hola.
6: 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Clemencia Rojas desde Osa Carbonell.
0: Bueno, Janet Buitrago, escuchando
6: Olímpica. Bueno, panda, a disfrutar 3, de esos goles.
0: 3:20, 6:50, 105.9. 3:20, 6:50, 105.9. Se acabó el fútbol. Ahora toca esperar 4 años más para una descarga de mundial. Recuerden, será en seis países: Uruguay, Argentina, Paraguay. La primera parte del torneo, la fase de grupos. Luego se irán para el viejo continente, para Europa, España, Portugal y Marruecos. Ahí es donde se estará jugando el próximo mundial en el año 2030. Ahora, ¿qué es lo que vamos a ver? ¿Cómo se van a entregar? Porque se ha llegado a hablar y se ha llegado a especular de que serían 64 selecciones. Así que vamos a ver. Hola.
7: Pandita, muy buenas tardes. Olimpia Amarillito, Pablo Arandia Castillo. Plapa este fin de semana. Trabajar hoy hasta tarde. Mañana ir a ver el desfile con mis hijos y mi esposa. Mañana ver el desfile del 20 de julio. Y salir a escuchar por la tarde. Olímpica Estéreo se metió.
0: Bueno, señor. 3:20.
7: Bueno, y para participar en el bono de mercado, Olimpia Amarillito, Pablo Arandia se metió.
0: Listo, Luis Vaca, hola Luis.
8: Panda, buenas tardes, que hago yo escuchando Olímpica Estéreo se metió, reportando sintonía desde acá, desde Kennedy, desde el punto de trabajo, con una tarde muy calmada, está muy tranquilo. ¿Qué hago yo escuchando Olímpica Estéreo se metió?
0: Bueno, por acá, hola.
9: Buenas tardes, reportando sintonía, estamos acá en Tierra Buena, estamos entregando ya turno, gracias a Dios. ¿Qué estoy haciendo? Escuchando Olímpica Estéreo.
10: Estamos pichando.
0: Bueno, señor, escuchando Olímpica. Hola, Manuel.
11: Aquí escuchando Olímpica Estéreo se metió. Manuel Castillo, aquí sintonizado. Olímpica Estéreo se metió, la mejor de la sintonía. Olímpica Estéreo se metió.
0: Avancemos, 5:39 en la tarde. Llega el buen humor a esta hora de Otilita, escuchando Olímpica. Venga para acá, mi amor, mi vida, Otilita.
12: ¡Ay,
10: hijo de madre vida, la otra vez la Rosalba llega y me dice, Otilia, ¿sí? Vaya, cómprame 4 pruebas de embarazo. ¿Eh? Y fui y le compré las 4 pruebas de embarazo y toitica le salieron positivas. Ay, pobrecita, ¿cómo hará para mantener a 4 hijos?
0: 5:41, avanzamos. ¿Esta canción me la pidieron? Aquí la tienen, llega la decisión vallenata, vuelve.

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0: aplauso, muchas gracias.
1: 6:09 en la tarde, noche. Uy, jue madre, me quedé sin voz. Aquí estamos acompañando a todos los oyentes a través de Olímpica Estéreo 105.9. 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
1: Yo escucho Olímpica, 6:09 minutos, ya saben, los estamos acompañando. Buena música, buena programación. Oiga, saludo para el DJ Lobo. El Lobo del Aire por ahí conectado con Olímpica, Juan de Origón. Ceci, hola, escuchando Olímpica Estéreo se metió. Doria Astrid Orjuela, reportando sintonía. Angelita Manzanita, ahí está, reportando sintonía. ¿Quién más está conectado? Lina Marcela, escuchando Olímpica. ¿Qué dicen los oyentes? ¿Cómo va la tarde? ¿Qué están haciendo? Estamos alistándonos porque voy a entregar bono de mercado más adelante. Hola.
3: Hola pandita, buenas tardes, ¿cómo está? Felices, felices porque por fin ganó España, no ganó Argentina. ¿Qué hacemos en este fin de semana? Descansar y escuchar Olímpica Estéreo. Se metió reportando sintonía de la localidad de Ciudad Bolívar. ¿Qué estoy haciendo? Escuchando Olímpica Estéreo, escuchando Olímpica Estéreo. Se metió, gracias pandita.
1: Bueno, bueno, hola.
4: Olímpica Estéreo se metió aquí. Escuchando Olímpica Estéreo en el sector de Unicentro, guarda seguridad recibiendo turno.
1: Bueno,
4: para participar por el mercadazo, las boletas Mundaventura.
1: Cachito. Hágale, parcero. Luz Parada, oiga, saludito para Angie Lu. Dice, celebramos España campeón, anda la osa.
5: Buenas tardes, pandita. Yo aquí arreglando cocina después de la reunión familiar. Luz Dari Prada, escuchando Olímpica Estéreo, ni una par, Antonio Nariño.
1: Uy, no es nada más maluco que ponerse uno a levantar desorden. 6:11, 6:11.
6: Buenas tardes, Olímpica Estéreo, escuchándolos desde aquí, continuando el recodo. Felices porque ganó España. Pandita aquí haciendo oficio. Ay. Para ponernos a descansar con Olímpica Estéreo.
1: Bueno, 320-650-1059. ¿Qué dice John Rodelo? Chivo Rodelo, Rodelo. Ah, mire, escuchando Olímpica Estéreo, una caravana de Virgen del Carmen de motocicletas, qué chévere. Ahí están conectados con Olímpica Estéreo. 320-650-1059 desde Porvenir del Río en Mosquera. Ahí están conectados con Olímpica Estéreo. Hola Gladys, ¿cómo vamos? Por acá yo vi a Gladys, escuchando Olímpica.
7: Escuchando Olímpica Estéreo, se metió. Estoy feliz porque ganó España y no ganó Argentina. Escuchando Olímpica Estéreo, se metió.
1: Oiga, pues saludito para Jennifer que dice, tengo que hacer oficio y no lo he hecho. Ay, Dios mío.
8: Hola, perritos panda, muy buenas tardes, aquí escuchándolos desde Voz del Jardín. Yo estoy trabajando un poquito.
1: Bueno, trabajando, escuchando Olímpica. 320-650-1059. Sigan enviando sus datos, sigan reportando sintonía. Oiga, y también disfrutemos del buen humor, porque a esta hora llega nada más y nada menos que Nancy Patricia Chucurí. Venga para acá, doña Nancy, deje la rabonada. A ver.
9: Estaba el atembao y le digo así: quítese la ropa, hágame el favor.
1: Sí.
9: Dijo, uy, mamita, ¿va a haber acción? Y no, niño, lo voy a requisar que me perdí una plata, bobo.
1: Para todos esos amantes.

0: 6:23. La tarde de noche del domingo, ya es noche. 6:23, estamos conectados con Olímpica Estéreo a través de los 105.9.
1: Muchas gracias.
0: Oiga, Yeye. Saludo desde Neiva, escuchando Olímpica Estéreo. Un abrazo para todos los que se conectan desde Bogotá, desde Colombia y desde el mundo y que siempre están pegaditos a los 105.9. Más de un español a esta hora o un colombiano en España está trasnochado porque estaban viendo la final donde quedó campeón la selección de España, porque Colombia es España en el Mundial. Ay, ya se acabó esa vaina. Ya acabó el Mundial. Ya nos toca ver puras novelas, pura Rosa de Guadalupe. 320-650-1059. Oiga, saludito para Claudia Pava, también para el viejo Alex, ahí de Dani Sport. Ellos como siempre conectaditos con Olímpica Cero, fuerte el aplauso para ellos. César González, para el viejo Yeye. Para todos los que se conectan, para Wendy Obregón. ¿Quién más está por acá conectado con Olímpica Cero? Luchiribí. Hola, Luch. Luch.
2: Hola, pandita, buenas tardes. Qué rico escucharlo. Aquí un poquito como contenta por... porque ganó España.
0: Sí.
2: Reportando sintonía acá de Cibatillo, Tibaboyes, atentamente Luchiribí y Olímpica Estéreo. Se metió.
0: Bueno, hay que perdonar que le meta más alegría a esa vaina, porque si está contenta sí me asusta. Hola.
3: ¡Hey, pandita! ¿Qué estoy haciendo? Yo, escuchando Olímpica Estéreo. Escuchando Olímpica Estéreo. Olímpica Estéreo se metió. Olímpica Estéreo se metió al nivel internacional aquí en Des Moines, Iowa. Un saludito para mi madre Saturia Aguirre, que se encuentra en Patio Bonito, localidad de Kennedy. Y estoy feliz porque ganó España, por fin Messi no se ganó la Copa, por fin en todos los años una. En primera vez no se ganó la Copa América. Y que, ole, boludo, que mira, wey, mira, boludo, vete, boludo. Olímpica Estéreo se metió.
0: Que mira, boludo, que mira, boludo. Oiga, saludo para José Fajardo desde Curumaní, César. En Zaragoza, España, está César González con la esposa, escuchando Olímpica con Mari. Por acá, Luz Marina Gallego, escuchando Olímpica. Dani Sport, como siempre, ahí pegadito Olímpica Estéreo. Buena, mi hermano. Gracias por estar conectados con Olímpica Estéreo. 320-650-1059. 320-650-1059. ¿Qué dice Leo? Leonor.
4: Hola, pandita. Muy buenas tardes del barrio Danubio Azul. Reporto sintonía. Mi nombre es Leonor Quitián. Feliz, feliz, muy feliz de que España hubiera quedado campeón. Era lo más justo y lo más merecido que se tenía para este mundial después de que habían sacado a Colombia. Que después de Colombia fue lo mejor que pudo haber sucedido, que Argentina no se hubiese quedado con el premio, porque en Argentina son prepotentes y la prepotencia se paga con justicia divina.
0: Ay, ay, ay. Oiga, saludito para por acá, Andrew, escuchando Olímpica, y Mayra González. Andrew está desde Toberín, escuchando Olímpica Estereola.
5: Buenas tardes, pandita, reportando sintonías de Voz a Recreo. Mi nombre es Sandra y acá estoy barriendo y también escuchando la mejor emisora. Olímpica Estéreo se metió. Bueno. Quiero participar, pandita, por los premios.
0: Hágale. Para... eso, hola Lau.
6: Y sí, muy feliz porque ganó España. Muy feliz, sacaron al Messi.
0: ¿Por qué le tienen tanta bronca a Messi? No sean así. Que sea el hijo de Infantino y no sea, no es otra cosa, hola.
7: El Olímpica Estéreo se metió reportándonos acá por la avenida Boyacá, que voy hacia Las Lomas y para entregarle una canción de La Vida es un Carnaval de Celia Cruz.
0: Bueno, 320-650-1059, pues vamos avanzando a esta hora, vamos disfrutando de esta rocola olímpica en el fin de semana con Puente Festivo mañana 20 de julio. Pendientes porque tenemos un especial increíble, así que usted no se puede desconectar de Olímpica Estéreo. Y a esta hora me voy con el humor del Boyaco Man a esta hora en Olímpica. Boyaco.
8: Oiga, ¿usted planifica?
0: Yo no.
8: No, sé que es una pregunta, pero es que hay que hacerla a tiempo. Porque okay. Quería una china con la que salí y me dijo, oiga, usted terminó adentro. Y le dije, sí, es que afuera hace mucho frío.

0: 6 en la noche, 46 minutos, 6:46. Yo escucho Olímpica, sí, pegadito a los 105.9 en este.
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0: Oiga, saludito para el viejo Leo Reyes, que a esta hora está conectado con Olímpica Estéreo desde ¿es el Líbano? El Líbano, Tolima. Ahí está conectado con Olímpica, ahí cerca al Nevado del Ruiz. Por acá también me estaban hablando de don José Guillermo, escuchando Olímpica. No sé si están en Delgadillas, pero bueno, conectado con Olímpica Estéreo. 6:47 para todos los que se conectan a esta hora escuchando Olímpica. Juan Carlos Agua reportando sintonía. Mire, en la vereda de la Onda en Líbano, Tolima, ahí está Leo Reyes y toda la familia escuchando Olímpica Estéreo a través de los 105.9. A toda la gente en Mariquita, en Fresno, en Padua, en el Líbano. ¿Cuál es el otro que queda ahí arribita del Líbano? Que se me olvidó el otro. Ay, se me olvidó el nombre. En Letras, que están ahí conectados. Murillo, Tolima. Ahí están conectados con Olímpica Estéreo a esta hora por la zona del cañón de Conveiva en Ibagué también. Ahí están reportando sintonía en el Herbeo. Eso, oiga, están escuchando Olímpica en este puente festivo. ¿Qué dice Esther? Hola, doña Esther, buenas noches.
4: ¿Cómo está? Habla con Esther Riaño. Estoy muy feliz con el triunfo de España. Quiero escuchar Coqueta del Heredero.
0: Bueno, hágale pues. Oiga, Andrea Villada, reportando sintonía. Hola, buenas tardes. Escuchando Olímpica Estéreo se metió. Hola.
5: Muy buenas noches.
0: ¿Qué hubo?
5: Muy feliz. Gracias a Dios me pude ver un partido más y creo que de pronto hasta el último del mejor jugador del mundo. Por ahí se dijo que la arrogancia se paga caro. Hay que preguntarle a James Rodríguez si eso es cierto o no. Bendiciones.
0: Bendiciones, papacho. Gracias por estar conectado con Olímpica Estéreo. 320-650-1059. Claudia Rodríguez también está conectada con Olímpica Estéreo para todos los que se conectan ahí. Aldemar Trujillo, el Ambalemuno, también está reportando sintonía, escuchando Olímpica desde Castilla Meta. Están inundados. Bueno, ahí está. Oiga, me están diciendo que hay como una emergencia. Sirley en el Castillo Meta. Ay, Dios mío. Hola, reportando sintonía desde Isla Palma de Mallorca en España. También se conectan a esta hora escuchando Olímpica. Pues vamos avanzando en esta noche de Rocola Olímpica. Buena música, llega Andrés Franco. Me dicen que se cayó el puente Cubaral Meta. Están incomunicados en el sector de Castillo Meta. Pilas pues a las autoridades, a todo el gremio que está por allá conectado. Pilas. Ni plata ni nada.
6: Mi abuelo perdió la herencia.
0: Ay.
6: Pero le metió 11 a mi abuelita, papito, y dígalo.
0: ¡Que no tenía televisor! ¡Oh!

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